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México, unidos.

7:16 de la tarde. Y pues bueno, espero que estén pasando una excelente tarde. Los saluda la voz romántica de Chihuahua. Y pues bueno, ahí como dice el corrido de Chihuahua, ¿verdad? Sí, yo soy del meritito Chihuahua. De allí de... Exactamente como dice el corrido. De Parral, ahí de Parral, Chihuahua, ¿verdad? Y de allí, meritito, soy yo, de la Sierra Bonita de Chihuahua. De donde los Rarámuri, ¿verdad? Donde son los Rarámuri, que ellos son unos excelentes corredores. Así que, pues, bueno, de allá, meritito, es su servidor. Así que, pues, bueno, espero que estén pasando una excelente tarde. Para mí siempre es un placer estar aquí con ustedes. Bueno, pues aquí tras de la pantalla, ¿verdad? Aquí en controles, yo me encuentro en Denver, Colorado. Así que pues, espero que hayan disfrutado. Llegamos ya hace bastante ratito y como se dieron cuenta, pues bueno, ahí teníamos música romántica. Así que pues, y ya me vine bien recio ahí con música norteña. Bueno, y me traje el corrido. Bueno, tengo de fondo el corrido de Chihuahua. Que miren, no lo había puesto en ninguna de mis programaciones, pero este fin de semana me tocó escuchar el corrido y dije yo, bueno, pues es verdad, exactamente todo lo que dice el corrido. Sí, yo soy de allá, de ahí del mineral de Parral. Y pues bueno, sí, como les digo, los de allá son

participan en carreras, ¿verdad? Y ellos son de los que corren con... No usan tenis, ¿verdad? Ellos corren así con sus huaraches de llanta de carro. Así que, pues bueno, realmente yo me siento muy, muy orgullosa de ser del meritito Chihuahua. Que casi ni se me nota, ¿verdad? Con el acento. Pero sí, yo soy de allá, del meritito Chihuahua. No, no lo menciono mucho, ¿verdad? Porque, pues bueno, se me nota que yo soy de Chihuahua. Así que, pues bueno, ahí para quien no sabía, pues su servidora es del meritito Chihuahua, de allá del Mineral de Parral. Y pues bueno, un saludo para todos los que son de allá, para todos los que son de Chihuahua, para todos los que me están escuchando, que bueno, que escuchan este corrido, ¿verdad? Y nos vibra el corazón, ¿verdad? Porque pues es el estado grande, es un estado muy bonito, es un estado hermoso. Todo lo que es la sierra, pues es divino. El área de lo que es Huachochi, pues bueno, Huachochi es muy bonito. Tiene unas cascadas hermosas. Que yo ando acá, ¿verdad? Yo ando acá en Denver y no conozco ni siquiera bien el estado Chihuahua, ¿verdad? Porque no, mentiría, ¿verdad? No conozco muchas partes de mi estado, pero bueno, la tecnología me lleva, me transporta hasta allá y es hermoso a nuestro país, ¿verdad? Que bueno, pues no nada más Chihuahua, sino todo el país es hermoso. Pero bueno, yo voy a chulear a mi estado, así que pues Chihuahua es muy bonito. Así que pues cuando guste, que tenga planes de vacaciones o algo, hay lugares turísticos muy bonitos para allá en Chihuahua. Y pues bueno, no se pierda de ir y conocer a nuestros, bueno, como mencioné, a los rarámuri, ¿verdad? Hay diferentes, no sé cómo se dice. Bueno, no quiero mentir, ¿verdad? No quiero mentir porque te van a decir, ay, ni lo dijo bien.

porque, y miren, aún ellos conservan su dialecto, ellos siguen hablando en su idioma, y ellos, por lo que estuve yo leyendo, ellos aún siguen viviendo como, bueno, vivían hace muchísimos años en las cuevas, ¿verdad? Para que ellos hacían para refugiarse, se refugian ellos y refugian su ganado. O bueno, sus chivas, o bueno, lo que ellos tengan, ellos siguen viviendo de esa manera. Yo amo su ropa, me encanta como los colores tradicionales de la vestimenta de allá. Yo a veces me compro así, ¿verdad? Mi trajecito tradicional de bueno, pues cuando es tu falda y tu blusita así bordada. Pero pues digo, yo no me veo tan bonita, porque pues bueno, yo soy así un poquito güerita, ¿verdad? Así que pues digo, no, eso no va conmigo, o sea, no me va porque yo estoy güerita, ¿verdad? Y pues

ropa así, ellos es tejida a mano. Como las blusas que vienen bordadas, pues bueno, son hechas a mano por ellos, ¿verdad? Así que ellos invierten mucho tiempo, así que por favor, si usted va a comprar algo de lo que se produce artesanalmente, de lo que es hecho a mano, por favor, no ande regateando porque es mucho esfuerzo y es muy difícil para ellos el poder hacerlo. Así que al contrario, hay que tratar de dar y de amar nuestra cultura. Y al contrario.

hacen para vivir, para llevar su comida a su casa, ¿verdad? Que eso es bien bonito. Bueno, por lo menos a mí me gusta mucho eso. A mí me gusta mucho de que, bueno, cuando hacen las vasijas o que hacen, como les digo, la ropa, los zapatos, los huaraches. Yo no les miento, pero yo no hace mucho tiempo, hace unos, no sé, bueno, mi papá vino para acá. No les voy a mentir. Pero yo le dije a mi papá que él me hiciera unos huaraches de llanta. Y estuve a muele y muele con mi papá. Papá, y hágame unos huaraches, yo quiero unos. Porque, bueno, pues gracias a Dios, ¿verdad? Dentro de las necesidades que nosotros vivimos o no, pues bueno, gracias a Dios yo nunca los utilicé, ¿verdad? Sino que ahora aquí la señorita en Estados Unidos, pues, quería usar unos huaraches. Y sí, fíjense, él vino en una ocasión y ya yo le pedí que hiciera eso. Y la próxima vez que él regresó, él trajo las correas y me los hizo. Así que pues sí, muy, muy bonito. Así que como les comento, hay que valorar nuestra cultura y todo lo que nuestros indígenas pueden hacer. Para nosotros, que bueno, ellos lo venden y así, pero no hay que regatearlo, hay que valorar el esfuerzo de toda la gente que hace cosas artesanales, todos los que hacen vasijas, todos los que hacen ropa, todos los que hacen, bueno, sé que hacen chales, sé que, bueno, pues tantísimas cosas que se hacen. Yo aquí, pues bueno, no sé mucho, yo ahí, bueno, de vez en cuando mi mamá, ¿verdad? Ella me manda, como ellos que venden diferentes hierbas, ¿verdad? Como el laurel, o bueno, hierbas medicinales, no sé cómo le llaman ustedes, pero son los estos, bueno, no sé si es correcto, ¿verdad? Pero yo he escuchado que le dicen chiquihuites. Y esos los tejen ellos a mano. Los tejen con en palo,

Gracias a Dios, pues bueno, soy muy, muy afortunada que bueno, ellos me complacen ahí un poquito en lo que yo quiero, ¿verdad? Y como les digo, ahí con los huaraches de tres agujeros que le pedí a mi papá. Que le pedí a mi papá que me los hiciera. Y sí, claro que sí, sí me los puse, me quité la tentación y pues sí, se miraban muy bonitos mis pies. Se miraban muy bonitos mis piececitos ahí con huaraches de tres agujeros. Pero bueno, bendito sea Dios que y al esfuerzo de mi papá,

Pues bueno, su servidora no tuvo que hacerlo. Y pues bueno, ya me puse bien habladora, ya ven, al principio no hablo y después no ha hecho como dejar de platicar, ¿verdad? Pero bueno, me voy a ir con algo de música norteña. Tengo bastante de Conjunto Primavera, de Los Rieleros, de Amanecer, de, bueno, pues ahí, de Laberinto. Y pues bueno, allí lo que ustedes quieran, lo que ustedes gusten, lo que ustedes, si ustedes quieren alguna melodía, yo estoy aquí para complacerlos. Pero pues ahorita ya me traje música romántica. Y miren, estoy con Los Rieleros del Norte, con el corrido de Chihuahua de fondo. Así que vamos a irnos más o menos por ahí con ese tipo de música. Así que si ustedes quieren algo, no importa de lo que sea, romántica, en inglés, de corridos sanos también, música, si usted está resentido, si usted está triste, si usted está enamorado, ahí va, todos los que están enamorados, ¿verdad? Les doy mi más sentido pésame. No se crean, no, muchísimas felicidades para todos los que están enamorados y están viviendo esa etapa del enamoramiento. Pues bueno, muchísimas felicidades, disfrútenlo y cuiden mucho de el amor que se tienen, del cariño, de que la otra persona los quiere y pues bueno, quiéranse mucho. Y pues bueno, si usted lo dejó la novia, pues también tengo música para usted. Si usted no ahorita está en modo avión, también tengo música para usted. Así que ustedes pidan que yo

son las 7:33 de la tarde noche. Hoy es martes 28 de julio del 2026 y ya casi se nos fue el mes, ya casi estamos. Ya huele a agosto, y huele a molito. Y bueno, les estaba platicando un poco de los rarámuris, ¿verdad? Que rarámuri significa de los pies ligeros, era de lo que les estaba diciendo. Ellos son caracterizados porque son corredores a pie. Y pues bueno, ellos se ubican en el estado de Chihuahua, en el suroeste de Sonora, en el noroeste de Durango y se concentran en la Sierra Madre Occidental, que también es llamada la Sierra Tarahumara. Y pues bueno, ¿verdad? Hoy no los quiero llenar de historia. Solo que pues me vino eso por lo del el corrido de Chihuahua, ¿verdad? Que de todo lo que

No sé, probablemente porque, pues bueno, yo hubiera querido tener más niños, ¿verdad? ¿Más? Sí, sí hubiera querido tener más niños. Pero bueno, Dios sabe por qué. Así que, pues bueno, solamente me quedé con una niña. Así que, pues bueno, él sabe por qué. Y bueno, ellos, los Rarámuris, bueno, o el Tarahumara, tienen muchísimos años, dice que aproximadamente 15,000 años. Y ellos originalmente eran nómadas, ellos se mudaban constantemente, pero luego ellos optaron por patrones de residencia estacional. Y ellos se desarrollaron habilidades de agricultura, cestería y cerámica. Era lo que yo les decía, que lo que ellos hacen, pues debemos de valorar, ¿verdad? Porque lo que ellos tienen es de muchísimos años atrás. O sea, es tradición, es de nuestros ancestros, es algo bien bonito. Y solo que ya, bueno, cuando llegaron los españoles en el siglo XVI, fue cuando impactó un poco la cultura de ellos. Pero aún así, a pesar de que ellos, bueno, de que se imponieron nuevas creencias a ellos, bueno, ellos intentaron preservar a toda su cultura. Y aún así, pues miren, ellos hasta ahorita siguen con su cultura, ellos siguen usando su vestimenta, ellos siguen, como les decía, viviendo en cuevas. Y ellos son ellos practican la religión politeísta. Ellos veneran al sol y la luna. Y esto lo combinan con creencias del cristianismo. Y son conocidos por el ritual del peyote, una ceremonia espiritual que forma parte de su conmivisión. Y pues bueno, no los quiero llenar, ¿verdad? Porque van a decir, bueno, esta mujer está enamorada de Chihuahua. Y sí, sí estoy enamorada de Chihuahua. Es como cuando tú, bueno, pues yo estoy aquí, ¿verdad? Pero yo amo a Chihuahua. Y Chihuahua me ama a mí. Sí, yo...

a un tarahumara, a una mujer, digámoslo así, a una mujer con su vestimenta, hágate cuenta, así yo un vestido así, pero digo yo, no, no me va, o sea, no le hago honor.

Una vestimenta, sí. Porque, pues, bueno, yo ya no soy... Yo no soy de ellos, ¿verdad? Yo soy... No sé, bueno, nos, a nosotros, ¿cómo se nos llama? Nosotros somos mestizos. Mezclados. Porque somos una mezcla de... Bueno, somos de... Sí. Como en el tiempo los aztecas y los españoles. Así que, pues, bueno, sí es una mezcla y nosotros somos mestizos. Y yo soy de ellos. O sea, yo ya no tengo la sangre de ellos. Que bueno, pues, hubiera sido...

bueno, solo Dios sabe por qué, ¿verdad? Y bueno, ya no les voy a platicar de eso. Ya mejor vamos a hablar de otra cosa. A ver, usted que está en Chincasite, pues bueno, si ya está la comida, espero que me inviten a comer. Porque ya tengo hambre. Comí como desde las 11 de la mañana. Hoy comí a las 11 de la mañana, así que ya se imaginará. Ya ahorita ya son las 7:40 de la tarde, así que pues ya tengo hambre. Y pues bueno, si usted está comiendo provechito, si usted ya está allí por llegar a su casita, bueno, pues maneje con muchísimo cuidado. Si usted ya está allí en casa, pues bueno, un bañito y a disfrutar. Espero que me los hayan recibido con algo rico, rico de comer. Que me los apapachen, que me los consienten. Que les tengan ahí su agüita bien calientita, se meten a bañar, comer algo rico y a descansar, ¿verdad? Que me los apapachen muchísimo porque bueno, el salir y trabajar todos los días no es fácil, no es fácil, así que pues hay que consentir a nuestros trabajadores, ¿verdad? Sean esposos, sean hijos, sean esposas, sea quien sea que sale a trabajar todos los días, ¿verdad? Así que hay que consentirse. Y pues bueno, si usted no tiene quien lo consienta, pues bueno, usted hágase algo rico de comer. O si antes de llegar a casa pasó por algo de comer, mire, no se lo coma en lo que se lo vendieron. Sírvase su platito bonito, acomódelo bien bonito y siéntese y coma decentemente, porque eso nos merecemos, sentarnos y comer como Dios manda. No comer encarregados, no comer apresurados o incómodos, no. Hay que sentarnos, dar gracias a Dios por lo que Él nos da y comer rico, ¿verdad? Porque bueno, pues dormir y comer es uno de los pocos placeres que la vida nos regala. Así que yo creo que yo no tengo ni uno de esos dos. Porque bueno, yo soy mala para dormir y mala para comer. Así que pues bueno, la vida hasta con eso me lo negó, ¿verdad? Pero bueno, usted que puede, pues aproveche, coma rico y descanse. Y bueno, vámonos con más música y nos vamos por las calles de Chihuahua y le vamos a pegar por mi error.

Son las 7:46 de la tarde. Tarde, porque todavía está el sol. Así que pues bueno, espero que estén pasando una excelente tardecita. Y pues bueno, ahí para todos los que hoy estuvieron de cumpleaños. Pues bueno, aquí su servidora los felicita de todo corazón. Les manda un abrazo con todo respeto. Espero que los hayan festejado, que los hayan apapachado, que les hayan hecho molito, que les hayan hecho pastelito. Bueno, si no les gusta el pastel, que le hayan hecho un postrecito, un cheesecake, un flan, unas fresas con crema, yo qué sé, algo diferente que bueno, que diga, oye, es mi cumpleaños. Así que pues bueno, que Dios me los conserve muchos años, que Dios les conceda muchísimos, muchísimos años más. Que Dios los siga bendiciendo, que Dios los siga colmando de muchas, muchas bendiciones en compañía de toda la gente que los quiere. Que Dios les dé mucha sabiduría, que Dios les conceda todos los deseos que ustedes quieren y necesitan. Que sobre todo les dé mucha salud, mucha, mucha salud, que su salud sea del cuerpo y de la mente y del espíritu. Así que mis mejores deseos para usted que está hoy cumpliendo años. Así que con muchísimo, muchísimo cariño aquí de parte de su servidora, la voz romántica de Chihuahua. Sí, del mineral de Parral. Y pues bueno, estábamos hablando un poquito, ¿verdad? De los indígenas de México, ¿verdad? Que son 68 grupos indígenas reconocidos oficialmente, cada uno con su propia lengua, cultura, que contribuye a la rica diversidad central del país. Tenemos náhuatl. Ellos están principalmente en el centro de México, conocidos por su rica tradición oral y su influencia en la cultura mexicana actual. Tenemos los maya, ubicados en el suroeste. Son famosos por sus complejas ciudades y sistema de escritura jeroglífica. El zapoteco predomina en Oaxaca, tienen una historia de más de 2500 años y son reconocidos por sus tradiciones en artesanía y agricultura. El mixteco también en Oaxaca posee

encuentran principalmente en altiplano central, con una historia rica en mitos y costumbres. Los huicholes, habitantes de la Sierra Madre Occidental, son reconocidos por su arte colorido y rituales espirituales. Y pues bueno, si sigo hablando, pues bueno, se van a terminar enamorando de Chihuahua. Y dice que supuestamente en el censo del 2020, aproximadamente 11.8 millones de personas en México se identificaron como indígenas, y eso representa el 19% de la población. Qué bueno, que yo quisiera, yo quisiera.

difícil, bueno, para mí, que yo pienso a veces en cosas que ni debo estar pensando, ¿verdad? Pero para mí es, yo pienso en que, bueno, en que está bien frío y no tienen con qué cubrirse, o no tienen en dónde refugiarse del frío. Y pues bueno, México también es un país multilingüe. Son más de 364 lenguas indígenas diferentes hablada por los pueblos. Híjole, yo pensaba que nomás era el español, ¿verdad? No, ellos, o sea, en México son 364 lenguas indígenas. Qué bueno, yo allí de vez en cuando he escuchado una que otra palabra en tarahumara. Y no crean, no está fácil el hablar sus lenguas, es difícil. Pero es bien bonito, ojalá y todo se siga preservando, ¿verdad? Así que pues hay que seguir enriqueciendo el patrimonio cultural de nuestro país. Así que por eso les digo, hay que cuidar, no hay que regatear. Más los que tienen la oportunidad de ir para México, ¿verdad? Y pueden ir y comprarse sus cositas bonitas de allá, como las pulseritas, ¿verdad? Que ellos hacen, que las hacen a mano, o como les digo, la ropa, o las vasijas, o todo lo que ellos hacen, pues bueno, hay que pagar lo que ellos piden.

bueno, pues vámonos con más musiquita. Nos vamos a ir con La Maquinaria. Con Paul Frías y La Maquinaria. Con la canción ¿Para qué quieres que vuelva? Y nos vamos con Menor Tiempo.

tarde noche, porque todavía está así bien clarito allá afuera. Está así bien agradable como para ir a montar a caballo ahorita. Está muy, muy agradable, la verdad. Así que, pues, es más, si usted anda por allí montando a caballo, pues bueno, un saludote especialmente para usted. Porque aquí su servidora, pues también le gustan los caballos. Ay, nada.

no, pues yo no soy de que me gustan las zapatillas, de que me gusta la ropa. No, no, no, a mí me gustan los caballos, me gustan las vacas, me gusta... me gusta el ganado, me gusta... Así que si usted me va a regalar, regáleme una vaca, regáleme un caballo, ¿no? No me venga a traer un ramo de flores. No se crea, no se crea, puro show, puro show. Pero bueno, sí me gustan, pero no... Pero lo de venga y regáleme una vaca no es broma, es broma, ¿dónde la voy a meter? Así que no es verdad. Así que bueno, un saludo para usted. Donde quiera que se encuentre, si usted se encuentra en Aguascalientes, pues bueno, un saludote hasta Aguascalientes. Un saludote hasta Baja California. Un saludo a Baja California Sur, a Campeche, a Chiapas, a Chihuahua, Coahuila, Colima, Durango, Guanajuato, Guerrero, Hidalgo, Jalisco, México, Michoacán, Morelos, Nayarit, Nuevo León, Oaxaca, Puebla, Querétaro, Quintana Roo, San Luis Potosí, Sinaloa, Sonora, Tabasco, Tamaulipas, Tlaxcala, Veracruz, Yucatán y Zacatecas. Así que pues bueno, un saludote para todos ustedes. Si ustedes me escuchan, sea de cual sea el estado que usted está, pues bueno, un saludote para usted, un saludo completo para toda la República Mexicana que me escucha, ¿verdad? Y para los que no me escuchan también, también. Para los 32 estados, así que pues bueno, un saludo para todos ustedes. Desde donde quiera que me escuchen y pues bueno, para toda nuestra raza mexicana que se encuentra en Estados Unidos, pues también para ustedes, donde quiera que se encuentren, que bueno, pues yo sé que nos escuchan en Las Vegas, allá está la amiga Linda, compa Fer, Panfilito, bueno, son, no quiero, bueno, ya los nombré a ellos, ¿verdad? Pero me van a decir, bueno, y yo, falté yo. No, bueno, un saludo para todos, ¿verdad? Los que nos escuchan en Las Vegas, los que nos escuchan en California, los que nos escuchan aquí en Colorado, los que nos escuchan en Texas, en ¿dónde más? En Atlanta. También sé que en Atlanta nos escuchan. Bueno, es que son muchos estados aquí también en Estados Unidos, ¿verdad? Así que pues, ¿por dónde vamos a empezar? Bueno, porque ahorita, hoy estoy sola, yo siempre hoy estoy sola. Así que por eso estoy ahí a plática y plática, porque sé que nadie me está escuchando. Así que no me van a poder criticar. Y yo mandándole saludos a todos, ¿verdad? Pero bueno, donde quiera que usted se encuentre, ¿verdad? Aquí en Estados Unidos, si se encuentra en Pensilvania, en Virginia, en Kentucky, en Massachusetts, en, como ya mencioné, en California, en Wyoming también, en Nueva York, en Mississippi, en Arkansas, en Virginia. Yo tengo el placer de conocer Virginia. Fíjense, si vieran ustedes qué estado tan bonito. Bueno, yo fui a... no por como yo hubiese querido, ¿verdad? Que hubiera sido de vacaciones a relajarme, pero no. Me tocó ir por una situación que, bueno, estaba yo pasando ahí con mi papá. Él se enfermó y, pues, bueno, me tocó volar a Virginia. Pero ustedes vieran qué estado tan bonito es Virginia. Es un estado súper verde, muy boscoso. Allá cosechan unas manzanas deliciosas que... bueno, tuve la fortuna de probarlas así recién cortadita del árbol. Y bueno, Virginia es muy bonito. También conozco Florida. Es un estado también bien bonito. Es uno de los lugares donde yo amo el mar.

Florida. También conozco California, también, pero en California no voy a mentir, en California no me gustó el agua. No me gustó el agua porque, bueno, allá en California, bueno, donde yo fui, creo que fue San Pedro. Ah, no me gustó el agua porque está fría, está, el agua está muy revolteada. Sí, está muy revoltosa, así que a mí no me gusta entrar al agua y no ver. No mirar, pues, ni siquiera.

Pero bueno, enamorada de la playa fue en Florida, así que pues bueno, también un saludo hasta Florida, en Nueva York, en Washington, California, en Mississippi, como ya mencioné, pues bueno, donde quiera que estés se encuentre. Un saludo para todos ustedes, donde sea que ustedes me estén escuchando. Y pues bueno, yo sé que probablemente ya hay gente tras cortinitas, así que pues bueno, un saludote para ustedes y muchísimas gracias por estar en sintonía de Radio Recuerdos de mi tierra.net. Y pues bueno, ahorita aquí está la revoltosa de la voz romántica de Chihuahua, del mineral del Parral. Sí, yo soy de allá, de Parral, Chihuahua, así que pues a sus órdenes. A sus órdenes aquí, yo para lo que usted guste, así que

Y pues bueno, ahora sí que ya les mandé saludos a todos, ¿verdad? A todos los estados de la República Mexicana. Ahora sí estoy segura que no se me pasó ninguna porque los dije de uno por uno y alfabéticamente. Así que pues bueno, un saludote para todos ustedes. Yo sé que pues bueno, en Zacatecas sé que nos escucha bastante gente. En México también, en la Ciudad de México, en el Distrito Federal también sé que escuchan bastante. Bueno, también en el estado de Chihuahua, también en Chihuahua sé que nos escuchan. Pues bueno, aquí tenemos otros compañeros, ¿verdad? Que también son de allá del estado de Chihuahua. Bueno, yo no tengo la fortuna de conocerlos, pero sé que somos paisanos también. Así que pues bueno, también un saludo para ustedes, un saludo para todos y cada uno de mis compañeros radioescuchas. Espero que estén teniendo una excelente tardecita. Y pues bueno, vamos con más música y me voy a traer un par más norteños. Y ya le voy a cambiar. Porque van a decir, bueno, pues que esta mujer no va a traer puro norteño. Pues sí, ahorita estaba con pura norteña. Empecé con pura romántica y ahorita estaba con puro norteño. Pero vamos a cambiarle. Pero pues es que usted pida y aquí cambiamos la música de volada. Así que pues bueno, vámonos con algo más y ahorita regresamos.

La innombrable, de la innombrable, ¿verdad? Pues bueno, espero que con quien sea. Si estás solito, pues bueno, también espero que esté pasando una excelente tardecita. Y pues muchísimas gracias por estar en sintonía de Radio Recuerdos de mi tierra. Y bueno, vamos a tener mensajitos porque qué susto, ya no estoy sola. Ya llegó la amiga María y dice buenas tardes. No, buenas noches, dice. Muy buenas noches, amiga Marina, ¿cómo está usted? Sí, mire, yo me cargo aquí un relajo yo solita, que usted nomás viera. Estaba con música norteña. Bueno, primerito empecé con música romántica. Me vine con música norteña. Y pues bueno, me traje allí un poquito de información de nuestros tarahumaras, ¿verdad? Porque bueno, pues me traje el correo de Chihuahua. Y habla de, bueno, pues de lo que tiene nuestro hermoso

estaron malas. Así que pues, amiga Mariana, Marina, miren, ya ves, yo a ella le cambio el nombre, le digo Mariana y es Marina. Yo sé muy bien. Marina, dice, me complace con algo de banda, machos. Claro que sí, amiga, ya se la tengo aquí. Un saludo para usted, para toda su familia. Muchísimas gracias por estar aquí. Ya la extrañaba. Ya hacía ratito que no la leía. Bueno, que yo no llegué allí. Yo no llegué el domingo, ¿verdad? No, llegué, no pude llegar allí a programar. Pero pues bueno, yo extraño a todos y cada uno de las personas que me escriben. Extraño estar aquí también, pero pues bueno, a veces me es imposible estar aquí tras controles, pero sí los extraño. Híjole, ya me mandó los emojis ahí, risa. Amiga Marina, no me dé carrilla. Y conste que no me tomo ni una cerveza, tío, me he tomado. Nomás un vasito de agua, no, que me he tomado. Pero sí, así es, siempre me equivoco con su nombre. O me equivoco haciendo parientes aquí, ¿verdad? Porque bueno, que si la prima, que si la comadre, que si bueno, se pega, eso se pega. Así como bueno, discúlpenme, pero bueno, se me pegan las letras, así que.

Y dices, y manda así, bueno, manda sus emojis ahí, risa y risa, y me mandó 5 emojis, risa, así, llorando de la risa. Ya me la imagino a ella, risa y risa. Ya sabes cuando te estás riendo, ¿verdad? Y se te salen las lágrimas, así me imagino a la amiga Marina. Y dice, yo soy como sea. Ah, yo sé que usted es así, yo sé que... bueno, cuando pasó la primera vez yo me disculpé. Y pues bueno, me pasa, se me pega la lengua con su nombre. Así que pues bueno, una disculpota por eso. Pero pues bueno, ustedes saben que yo les tengo muchísimo, muchísimo cariño. Y pues muchísimas gracias por tomarlo también así de la mejor manera, de aceptar lo bonito. Porque pues ustedes saben, yo estoy aquí, yo estoy echando relajo y estoy mirando el teléfono, estoy mirando 2-3 pantallas aquí. Así que pues bueno, me ando rebasando sola, así como dicen por ahí. No es que usted se rebasa sola. Y no es mentira, sí me rebaso sola. Y pues bueno, ya llegó Rafis y ella dice: buenas tardes, noches, amiga Angie, saluditos, Marina. Muy buenas tardes, Rafi, espero que estén teniendo una excelente tardecita usted y su familia. Un saludo ahí para sus hijos, para su esposo, con muchísimo respeto. Un saludo ahí para su papá. Salúdeme mucho.

Un saludote aquí de parte de su servidora para mi socio, ¿verdad? Yo le digo que él es mi socio. Él es mi socio, así que pues bueno, saludos para todos y cada uno de los integrantes de su familia. Y pues bueno, muchísimas gracias por estar aquí acompañándome, muchísimas gracias por haberse decidido a escribirme. No sé si van llegando o ya tenían ratito aquí escuchándome, así que pues bueno, sea como sea, si acaban de llegar, pues ya se perdieron todo la plática que yo me aventé de nuestros indígenas, ¿verdad? De nuestro hermoso país, de México. No crean que yo sé mucho, no sé mucho, pero bueno, me gusta mucho nuestra cultura, me gusta muchísimo nuestros tarahumaras. Como les digo, yo miro los niños tarahumaras y yo digo, yo quiero uno, ¿verdad? Pero pues bueno, no me tocó, así que pues bueno, necesitaba haberme casado con un rarámuri, así que pues no me tocó. Chihuahua, tuve que haber escogido mejor. Pero bueno, bendito sea Dios, ¿verdad? Él sabe por qué. Y pues bueno, la amiga Marina dice, buenas noches, Rafi. Ah, pues bueno, están los saludos de la amiga Marina para Rafi. Y sí, pues bueno, vamos con el precioso de Elías Medina con la canción de Soberbia. Y le vamos a pegar una de Banda Machos ahí para la amiga Marina. Así que pues bueno, usted súbale todo el volumen. Qué bueno que aunque nos corran, que si nos corren, pues bueno, nos vamos con nuestro changarro otro lado, con el ruidajo otro lado, porque nosotros sin música no podemos. Así que pues aquí el vecino que se aguante, y allá con ustedes también. Así que si las corren, pues nos vamos las tres juntas, no pasa nada. Así que pues bueno, vámonos con Soberbia con el precioso de Elías Medina, y le vamos a pegar la de

Son las 8:26 de la noche. Y pues bueno, mire, estamos con todo el mes y poner ya musiquita para irnos a dormir. No estamos con musiquita, pero para despertarnos más, ¿verdad? Bueno, esa canción a mí me gusta mucho, no sé por qué. Pero me gusta mucho, no sé, me gusta cómo suena. Que bueno, que en sí no trae nada bueno, ¿verdad? No trae nada bueno la canción, pero me gusta. Porque empezando la canción dice que son 7 mujeres para cada hombre. Así que no me sigan ustedes, si está bien. Claro que no, el hombre se debe nomás a una sola mujer. Así que pilas con eso, dijo el colombiano, pilas. Ella quiere más, yo le doy. Pero me gusta así como cuando dice ella quiere un sí, de ahí me gusta. O sea, me gusta así cuando, bueno, cuando traes ganas de bailar, ¿verdad? Y también estás un bailecito ahí medio sensual. Así que pues bueno, esa canción está bastante buena. Y como dice la chavalada, que cuando traes ganas de perrear.

hasta se me derretí. Ir, uno de los lugares que yo quiero conocer es Oaxaca. Oaxaca dicen que es un lugar que es muy bonito, es la eterna primavera. Así que a mí me gustaría conocer Oaxaca. Otro de los lugares que a mí me gustaría conocer, bueno, el Distrito Federal yo sí lo conozco. Bueno, lo conocí cuando yo era joven. Ayer, eso fue ayer. Conocí el Distrito Federal, pero me gustaría conocer más de nuestra República Mexicana, ¿verdad? Sé que, pues no quiero mencionar, porque van a decir, bueno, ¿por qué quiero conocer allá? Aquí quiere ir a ver, no, yo no quiero ir a ver a nadie, yo quiero conocer mi país, mis raíces, a todo lo bonito que nuestra tierra nos ofrece. Quiero conocer a, bueno, como les digo, yo soy muy fanática de los tarahumaras, ahí me gustaría mucho a lo mejor compartir con ellos,

nuestros... Ah, para que eso continúe en nuestro país. Pero bueno, no puedo componer el mundo, ¿verdad? No se puede, pero bueno, hay que... Una de las cosas que sí es que, como les digo, yo si me pongo un traje artesanal, pues bueno, sé que no le hago honor al traje, ¿verdad? Porque es hermoso, pero van a decir, mira esa güerita vestida de pues sí, de India, así, ¿verdad? Pero...

Y pues bueno, mis respetos para ellos. Y como les digo, yo sí tengo la oportunidad de comprar algo que ellos hacen con sus propias manos, nunca, nunca jamás regateo.

valoren, valoren a la gente que se dedica a eso, que hace eso. Y bueno, vamos a seguir con mensajitos porque bueno, ya me llenaron de mensajitos. Y Rafi dice, gracias amiga por los saludos, y yo sé los saludos de su parte, gracias, no, muchísimas gracias a ustedes por estar aquí acompañándome. Y pues bueno, para mí es un placer. Y Rafi dice, amiga, por favor, con viento y sol, no se lo deseo a nadie, se la tengo allí en lista de espera. Y Marina se trajo ahí las bocinitas con esa de Banda Machos. Así que espero que le haya gustado. No me traje una cumbiecita, me traje una romántica porque bueno, hoy no. Ni voy a decir cómo ando hoy, ni voy a decir cómo ando hoy porque me van a sacar la garra. Pero bueno, trato de poner música así como la que tengo ahorita de fondo. Me traje lo que estaba sonando ahorita anteriormente, un poco de música así bien norteña, porque pues bueno, ando así como con las pilas un poquito apagadas. Por eso he tratado de hablar más, de platicar más. Y no porque digo, no, que al cabo estoy sola, hombre, nadie me escucha. Nadie me escucha, nadie me critica, me juzga si me equivoco. Así que pues bueno, por eso estuve hablando bastante, para tratar un poco de que, bueno, el estar aquí, se me olvide todo lo que traigo, ¿verdad? Todos mis problemas y las situaciones que estoy viviendo en mi vida personal.

0: Tu abuela Molito, ya voy a cumplir años.
1: No puedo tragar sal,
0: Ah, primeramente Dios, y bueno, pues darle muchas gracias a Dios, ¿verdad? Por un año más de vida que yo ya de aquí no cumplo. Yo descumplo años. Así que, bueno, pues no me va a tocar aquí, no me va a tocar en un día que yo programo. Así que va a pasar desapercibido. Pero bueno, bendito sea Dios, que lo pasemos muy bien, ¿verdad? Que eso es lo más importante. Que tanto yo, que voy a cumplir años ese día, bueno, todos los que cumplen años el mismo día que yo, pues bueno, les deseo de muchísimo corazón que pasen un excelente cumpleaños, igual como ya.

Sí, que les hayan cocinado algo rico, que los hayan apapachado. O bueno, simplemente con que hayan tenido un hermoso día, ¿verdad? No, no necesitamos que nos llenen de regalos, pero bueno, yo sí, yo quiero una vaca para el día de mi cumpleaños. ¿A dónde la voy a meter? No sé, pero a mí que me regalen una vaca.

¿Cómo les digo? A mí me gustan los caballos, me gustan las vacas, me gusta todo lo caro. Me gusta el ganado, me gusta el rancho. Me gustan las trocas. Así que pues bueno, con mi cumpleaños ya saben, bien fácil, bien simple. Usted tráigase un caballo, tráigase una vaca, tráigase una chiva, tráigase... una troca. No importa que sea viejita, va a ser del 1.79. Ay, este muchacho, les digo, ya anda insoportable. No se crean, no. Es broma, es broma, es parte del show, pero... pero sí. Escuchen. Ustedes escuchen y ya saben que me tienen que regalar. Pero mi cumpleaños, así que es una indirecta muy, muy directa. Así que sí acepto flores, sí. Pero así como en el cofre de... en el cofre de la troca. Quiero las flores así como en el collar del caballo. ¿Qué más? A ver, ¿en qué

0: A mí mi flor favorita, pues bueno, son los alcatraces en blanco. Estas son mis flores favoritas. Y por lo regular, bueno, ahorita sí he mirado.
1: Mamacita.

Ah, yo me enamoro de las flores, ¿verdad? Que tristemente, pues bueno, son flores que ya están muertas, pero bueno, me regalan a veces así en la mañana, ¿verdad? Que tengo flores al lado de mi cama, pues bueno, me regalan una vista hermosa. Que lo primero que hago al abrir mis ojos, pues bueno, son unas hermosas rosas. Y bueno, como a veces, pues es imposible tener todo el tiempo flores o estarlas comprando.

Ustedes saben que ya las de ahora, pues bueno, no ocupamos tanto. Bueno, sí, sí, es muy bonito que te las regalen, que tengan este hermoso detalle contigo, porque pues es bien bonito. Así que les, muchachas, todas las que me están ahí escuchando, señores que me están escuchando, por favor, regálele flores a su esposa. Y esposa, también regálele flores a su marido, porque los hombres también merecen flores. Hágame el favor de no esperar a que nos muéramos para poderles regalar unas flores. Porque el día que se mueren, yo he mirado, o sea, hay gente que fallece y no importa el género, sea hombre o sea mujer, recibe flores. Así que, ¿por qué tenemos que esperar a que esa persona fallezca para que tú le puedas regalar una rosa? No, a su esposo también le puede regalar rosas. A los hombres también les gustan los detalles, aunque se hacen los valientes, pero claro que no, a los hombres les gustan los detalles. No lo dicen, pero por supuesto que les gustan los detalles, les gustan que los traten bonito, que los consientan, que los apapachen. Que bueno, cuando no están impuestos, pues es difícil porque no se dejan querer los canijos. Pero no hay que ser nosotros tan ingratas y que quieran.

a la persona que yo quiero. A la persona que yo quiero, haciendo a darle regalos que a veces, Chihuahua, como batallas, hombre, para que te lo acepten o para que... porque no sé, probablemente no están tan acostumbrados a recibir un detalle, ¿verdad?

Deben saber dejarse querer, dejarse apapachar y no simplemente con un detalle así de rosas o un perfume o un bueno, y así te quieres lucir, pues un reloj, ¿verdad? Pero no, hacerle algo rico de comer, decirle: mi amor, mire, hoy le hice lo que a usted le gusta. O llamarle, decirle: mi amor, ¿qué quiere de comer? A ver. Claro, hay que ser...

donde peleamos, donde no nos podemos ni ver. Pero eso es normal, man. Eso es normal en pareja, porque pues es difícil compartir con alguien que no es nada tuyo. Díganmelo a mí, que yo soy bien peleonera. Soy bien peleonera, pero sí, consienta a su pareja de esa manera. Y yo soy muy, muy atribuyente a que las mujeres debemos de ser detallistas, debemos de... No importa que le diga: mi amor, préstame tu cartera, y saques el dinero de su propia cartera y de ahí mismo le compres el regalo. No importa, lo importante es el detalle, el que te tomes el tiempo, el que vayas y lo hagas, que lo pienses y tomes acción también. Así que, mujeres, quieran a sus maridos, apapáchenlos, consiéntanlos, agradezcanle a Dios cada día porque tienen esa persona a su lado, porque trabaja tanto por ustedes, porque solo Dios sabe con estas temperaturas, ¿verdad?, de cómo estamos ahorita, y ellos tienen que salir y trabajar, y es bien difícil. Yo miro a los hombres trabajando, ¿verdad?, y más a los hombres que trabajan afuera o que trabajan en construcción o... Bueno, sea cual sea el trabajo, ¿verdad?, porque no quiere decir que porque trabajas dentro no es difícil. O a los cocineros, un saludo para los cocineros. Para los que, bueno, por ejemplo, todos los que trabajan en paquetería, en que trabajan en los aceites, que trabajan en remodelación, en qué más. Bueno, como ahorita ya en México, ¿verdad?, que están trabajando la tierra, que ya empiezan a cosechar, o ahorita están en tiempo de riego. Es bien difícil para ellos. Yo hablo por mi papá, ¿verdad?, porque él aún se dedica a la agricultura, y yo todos los días vivo con el Jesús en la boca, porque mi papá ya está grande y es bien difícil. O sea, es bien difícil a que él entienda que no necesita ya trabajar tanto. En estos días, mi hermano,

Estábamos hablando ella y yo por teléfono y me dice, oye, ¿supiste lo que pasó con mi papá? Y yo, no, ¿qué pasó con tu papá? Así le dije yo, ¿qué pasó con tu papá? Dijo, se cayó. Y ustedes saben por qué a mí no me dicen, ¿verdad? Supongo que ustedes piensan por qué aquí a su servidora no le dicen.

necesidad de trabajar tanto porque él nos tiene a nosotras, gracias a Dios. Le dije, él dejó de criar a sus hijas para estar criando las vacas. Bonito negocio. Le dije, ahora sí que las vacas tienen mejor vida que lo que tuvimos nosotros. Válgame la redundancia. Pero bueno, aquí el punto es que esa es una de las cosas de que, pues bueno, a mí me preocupa mucho mi papá, ¿verdad? Y de esa forma, pues bueno, pienso de ustedes que tienen sus maridos, sus papás, sus adultos mayores que aún trabajan, que es bien difícil el que salgan y trabajen con la temperatura como está. O sea, aquí hemos estado, el fin de semana estuvimos en los 102, 103 grados. En el área de, bueno, en Lincoln, Nebraska, estuvieron a 108 grados. No les miento, yo estuve allá hace un par de semanas en Lincoln, Nebraska. Y tú sales y tu ropa está mojada. O sea, de lo que tú estás sudando, o sea, tus jeans, lo

0: He sabido de varias personas, ¿verdad?, que no se han sentido bien con las temperaturas del calor, o se han desmayado por las condiciones del calor. Así que cuídense muchísimo.
1: Ella quiere acción, compasión, lo prefiere.
0: Díganle cómo son ingratas, porque de cualquier manera. Estaba viendo los mensajes en Chivos. Y ya, no hombre, ya la amiga Marina ya se está llevando, ya se está llevando. Díganle qué feo. Les digo, yo les doy tela y ustedes de volada, ¿de dónde cortar? Y bueno, déjenme voy a leer dónde me quedé. Ok, con Rafis ahí se trajeron las bocinitas y...

estar inventado con los que van sacando ya. Y Marina dice, las vacas corrieron con mejor suerte. Pues sabe que de ese mensaje me estaba riendo, sabe que, aunque usted no me lo crea, sí. Sí, mire, mi papá, bueno, mi papá y mi mamá, ellos tuvieron 5 hijos. Y hoy en día quedamos 3. Somos 3 mujeres.

por ahí. Y bueno, ya todas hicimos nuestras vidas, todas nos casamos. Este, mi hermana Pau, ella vive en Burleson, Texas. Mi hermana, la mayor, Lupita, ella vive allá, donde viven ellos, allá vive en el rancho. Ella sí, sí está allá, ella no salió de allá. Y ya nada más queda mi papá y mi mamá, ellos tienen su casa. Y sí, fíjense, mi papá únicamente trabaja para criar las vacas, porque mi papá no tiene terreno, así que mire, no necesito ser muy inteligente para saber que para tener ganado pues necesitas tener terreno. Bueno, yo si yo fuera ganadera, si yo fuera ganadera, yo empezaría a comprar ganado si yo tuviera así muchas hectáreas de terreno, para que allí se mantuviera el ganado, ¿verdad? Donde tuviera agua, donde... Usted sabe, toda una mujer empresaria. Pero mi papá no tiene terreno, así que el señor trabaja sin tierra y... cosecha, y lo que cosecha se lo comen las vacas. Pero todo lo que le mete a la maquinaria, con lo que siembra, la semilla, cuando, pues todo el proceso de la tierra, el trabajo de la tierra, el corte y todo eso, pues todo necesita inversión. Así que ¿de dónde sale? Dígame usted si las vacas las tiene ahí. Dígame usted, las vacas ni las ordeña. Pero bueno, no voy a empezar aquí a sacar, no vas a empezar a criticar a mi señor padre. Pero sí, así es, mire, mi papá realmente ahorita trabaja nada más para eso. Porque, gracias a Dios, como dije, ellos nos tienen a mí. Realmente, bueno, a mí ya mi hermana Paula, nosotros les ayudamos nosotros con lo que está a nuestro alcance, ¿verdad?

que seguir vistiendo sus hijas y pues bueno, ¿verdad? Con las necesidades de lo que nosotras tenemos, pero tiene las vacas. Así que, pues bueno, por eso. Y bueno, ya vámonos con esta de Vientex Sol que nos está pidiendo por ahí la amiga Rafi. Sí, me voy a traer una más de Se me cansó el corazón con Conjunto Azabache. Esta canción a mí me gusta muchísimo. Así que, pues bueno, ahí vamos a complacer a Rafi y nos vamos a traer para mí a de Se me cansó el corazón. Así que, pues, vámonos con esas dos y

6 de la noche y híjole, yo aquí sigo con un ambientazo, ¿verdad? Híjole, yo llegué desde antes de las 7, porque bueno, miré que estaba solito, así que bueno, pues llegué como a las 6:30, 6:20, pero bueno, llegué, puse música romántica, porque ustedes saben, aquí es el rinconcito de la música romántica, aquí su servidora desde el meritito Parral, Chihuahua. Porque sí, su servidora es el meritito Parral, Chihuahua, así que espero que hayan disfrutado de la música. Yo llegué, miren, como desde las 6:30 de la tarde. Así que bueno, pues si usted me estuvo acompañando desde esta hora, pues bueno, usted escuchó toda la música romántica que me traje ahí. Me traje de Duelo, de La Mafia, del Grupo Masivo, me traje por allí una nueva que salió de Arely y creo que es Exterminador, y de Duelo, de Alberto y Roberto, de Los Mier, de todos ellos. Y pues bueno, ahorita ya que empecé yo acá con la platiquita de bueno, ahí me traje el corrido de Chihuahua, ¿verdad? Porque pues por eso dice acá su servidora que es del meritito Parral, Chihuahua, del mineral del Parral, ¿verdad? Así como dice el corrido, sí, yo soy de allá, del mineral del Parral. Y bueno, ahí me traje pura norteña, de Los Rieleros, de Conjunto Primavera, de Amanecer, de esos grupos. Así que pues bueno, espero que les haya gustado. Ya de allí le di un cambiecito, ¿verdad? Y me ya, gracias a Dios, bueno, no me dejaron solita, se compadecieron de mí y dijeron, no, vamos a estar allí con la voz romántica, ¿verdad? Del meritito Parral, Chihuahua, porque está sola y está plática, ya tiene mucho, habla mucho, cuando está sola habla mucho, y sí, no es mentira. Como les digo, no he tenido una buena semana, he andado allí un poquito de chicopalada, así que pues bueno, el estar aquí me ayuda bastante, el que ya ustedes ahí me hayan hecho platiquita, pues bueno, me alegra más la tarde, ya me hace olvidarme de lo que traigo, ¿verdad? De lo que traigo encima. Así que muchísimas gracias a todos que me han estado allí acompañando. Y bueno, la amiga Rafi se trajo por ahí bocinitas y dijo, ¡ay, no más con esa que nos trajimos de Viento y Sol! Y Norma Ramírez dice, buenas noches, un saludito desde Saltillo, Coahuila. ¿Podrás ponerme la canción de Motivos de Vicente Fernández, por favor? Muy buenas tardes, Norma Ramírez. Creo que nunca la había leído en mi programación, así que sea usted muy bienvenida aquí al rinconcito de la música romántica con su servidora, la voz romántica del meritito Parral, Chihuahua. Espero que le guste mi programación. Muchísimas gracias por acompañarme. Muy bienvenida sea usted aquí a Radio Recuerdos de mi tierra.net. Es una familia muy, muy bonita. Es una estación de radio muy familiar. Aquí tenemos música de toda, música de, bueno, música viejita, ¿verdad? De música de la época de oro. Tenemos música moderna. De todo, de todos los gustos, de lo que usted quiera, de lo que usted se le antoje, de esa música le traemos aquí. Aquí estamos para complacerle. Bueno, a excepción, yo, en mis programaciones casi no toco corridos. Porque, y no miento, hay corridos que a mí me gustan, ¿verdad? Pero como es una radio bastante familiar, me gusta mantener eso y respetar esa parte con la radiofusora. Y pues bueno, hay que estar bien respetuosos, ¿verdad? Porque aquí nos escucha gente de todas las edades. Hay personas de la tercera edad, hay bueno, gente de los 70, de los 80, de 90 años, de ahí para abajo nos vamos, ¿verdad? Hasta jovencitos, porque pues no nos vamos tan lejos. Ahí tenemos a nuestro compañero Alexander de Locutor, ¿verdad? Que él es un jovencito, así que pues bueno, hay que tratar de mantener un poco el respeto aquí en la radio y en todos lados, ¿verdad? No nada más en la radio, sino en todos lados hay que respetar. Y pues bueno, un saludo para usted, amiga Norma.
para usted, para su familia, para todos los que estén ahí con usted. Ay, muchísimas gracias por estar aquí acompañándome. Así que sea usted muy bienvenida en mi programación. Y pues bueno, con muchísimo cariño yo estoy aquí con ustedes para complacerles. Así que vámonos con esta del grupo Brindis que nos está solicitando Rafis. Y nos vamos a traer esta del señor Vicente Fernández, que se llama Motivos, ahí especialmente para la amiga Norma. Así que ya regresamos. Ya son las 9:02, ya los estoy desvelando. Ustedes saben que su servidora por lo regular los deja dormir a las 9. Pero por ser martes, por ser martes, y por no haber llegado el domingo, pues bueno, me voy a extender un poquito más. Y ustedes saben, yo por lo regular me traigo la oración y yo aún me quedo un rato más programando. Aunque ustedes no me escuchen, porque ya de ahí ya me callo para dejarlos dormir. Pero aún sigo ahí con la programación de la música. Así que pues bueno, si a ustedes les gusta un poco de la música, así como acá su servidora, pues bueno, ustedes se pueden seguir quedando conmigo. Así que pues bueno, vámonos con Brindis, con la canción de Más, ¿Qué más te da? Y Vicente Fernández con Motivos. Así que pues ustedes súbanle, y aunque nos corran, pues nos vamos.

9:10 de la noche. Pues bueno, ahí quedaron esas dos canciones. Muy bonitas canciones. Y esta de Vicente Fernández, pues bueno, ahí pues te que está pero bien enamorado. Que no necesita ningún motivo, vea, para querer a alguien. Nomás porque se le pega la gana, hombre. Y usted, mire, déjese querer, que eso no va a durar toda la vida. Así que, pues bueno, todos los enamorados, pues esta canción ahí les quedó, ¿verdad? Así que, pues bueno, vamos a seguir. Vamos a leer mensajitos, porque ya son las 9:10 de la noche. De tanto amar, casi te veo. Bueno, esa canción fue ahí para la amiga Norma y la otra fue para la amiga Rafis, así que pues bueno, ya quedaron ahí complacidas. Y Norma Ramírez dice así: estuvimos hoy en la mañana en el taller de Roberto en Villa de Cos. Excelente mecánico, 100% recomendable. 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No me salió bonito el anuncio, ¿verdad? Pero no, sí, en serio. 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

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No se crean, es broma. Pero bueno, qué bueno, amiga Norma, que quedó con una buena impresión con respecto al taller, ¿verdad? Qué bueno que le ayudaron y qué bueno que le lograron solucionar el problema, haya cual haya sido con su carro. Y bueno, Rafis ahí nos mandó bocinitas y bueno, muchas notas musicales. Y Rafis dice saluditos, amiga Norma Ramírez. Y Marina nos mandó allí muchas notas musicales también. Y Norma Ramírez dice, gracias, esa canción me la dedica mi esposo Armando. Bueno, venimos a presumir. Para empezar a presumir yo. No se crean, no, pues allí el señor Armando, pues bueno, mire, se dejó caer con esa canción del señor Vicente Fernández. Así que el señor, él sigue muy, muy, muy enamorado de la amiga Norma Ramírez. Así que pues, amiga Norma, usted déjese querer por ese hombre. Deje que me la papache y que me la consienta y que le siga dedicando canciones. Qué bueno que las mujeres con las canciones bonitas, pues bueno, nos roban cada suspiro, vea. Ay, para las que están enamoradas. Ustedes, yo no. Ay, para ustedes que están bien enamoradas, ¿verdad? Así que, amiga Norma, qué bueno. Un saludo para su esposo con muchísimo respeto. Qué bueno que el señor Armando, pues, es así de atento con usted. Y que le dedica esa bonita canción. Así que, pues bueno, y si usted quiere dedicarle una al señorón, pues yo me traigo la canción pa su marido. Así que aproveche este hombre y cuídelo, por favor, cuídelo. Era de lo que estaba hablando ahorita, que cuide a su marido, que lo apapache, que lo consienta, que le haga algo rico de comer. Échele su lonche, levántese a echar lonche. Hagan lo que se enamore más de usted. Hagan lo que se ingra el canijo, que se ingra. ustedes saben cómo ingra uno a los hombres, ustedes saben cómo. Así que yo no tengo que decirles. Ustedes saben cómo hacerlos, miren. Que estén pero súper enamorados de nosotras las mujeres, ¿verdad? Un hombre no necesita mucho, no es como nosotras las mujeres que tenemos una listototota de lo que pedimos. Un hombre no, a un hombre nada más hay que tratarlo bonito. Hay que decirle a todos, sí mi amor, lo que tú digas, lo que tú quieras, mi precioso. Ponerle su lonchecito, su ropita limpia y decirle, siéntese mi rey, que yo lo atiendo. Mire, ya, sí, el hombre, mire. Lo que usted quiera, mija. Me han contado. Yo nomás les estoy pasando por ahí unos tips para que las quieran más, para que las quieran, para que las apapachen, para que tengan el toloco al precioso. Así que qué bueno, amiga Norma. Muchas felicidades de que tiene a su esposo bien enamoradote de usted. Usted viera cómo me da gusto. Y mire, la amiga Nor Ramírez dice, sí, vamos a presumir. Híjole, qué ingrata, mujer, qué ingrata, no se abarca. Que aquí a su servidora, mire, se está muriendo de la envidia. Pero de la buena, no crea que de la mala. A mí me da mucho gusto, fíjese, mirar a matrimonios enamorados. O parejas, ¿verdad? No tienes que estar casado, sino con que decidas entregarse a esa persona, porque todos tenemos diferentes formas de amar. Todos tenemos una forma diferente de amar, de querer, de demostrar el amor. Por eso les digo, no simplemente con detalles, sino tratándolos bien y apapachándolos mucho. Y esto es mutuo. No nada más ellos a nosotras, sino nosotras a ellos también. Hay que cuidar a los hombres. Bueno, yo soy así bien fanática de que siempre digo eso. Siempre digo eso, pero ¿saben qué? Mi marido no lleva lonche, pero sí doy el consejo. No se crean, no. Si ustedes quieran mucho, igual...

por todos esos bonitos matrimonios de tantos años, ¿verdad? Que tenemos tiempos difíciles. Nadie dijo que el matrimonio era fácil. Hay épocas donde no nos soportamos, ¿verdad? Uno al otro, donde no nos queremos, donde lo volteas a ver y así como el perro, casi le gruñes, literal, así, pero con muchísima paciencia y muchísima sabiduría, pues bueno, hay que tratar de sacar a la familia adelante y que gane el amor, que Dios dé esa paz en cada uno de sus matrimonios. Y sigan bien enamorados, quiéranse mucho, apapáchense mucho y que viva el amor y ay, ¿qué les puedo decir? Porque pues yo simplemente trato de ser feliz y de verle las cosas buenas a la vida, ¿verdad? De ver lo bueno donde a lo mejor a veces no hay nada bueno, pero hay que tratar de sacarle algo hasta lo malo. Hay que intentar ser felices, hay que intentar luchar por lo que queremos, hay que aprender a dialogar, hay que hablar mucho, el que haya mucha comunicación en la pareja, eso ayuda, porque muchas veces puede que los malos entendidos hagan que un matrimonio se rompa y ahí no es justo. No es justo que por un malentendido tiremos a la basura tantos años,

Somos mucho de oración nosotras las mujeres, así que hay que encomendar a nuestros maridos a con Dios para que Dios les dé la sabiduría, ¿verdad? Porque ellos son el pilar de la familia. Híjole, yo, si me pagara por echar la culpa a los hombres, me cae que yo ganaba más que aquí de locutora, de verdad. Así que ya voy a empezar a decirles a los hombres, hey, repórtense por estarlos haciendo quedar bien con las femeninas. Bueno, vamos a seguir leyendo mensajitos. Y Norma dice, muchas gracias, la verdad es un gran hombre, con todo respeto para todos los hombres. Pues, ¿qué va a decir usted? ¿Qué va a decir usted de su precioso? Claro que sí, pues es que todos los hombres son buenos, por las buenas. Así que miren, nosotros no hay que buscarle, no hay que jalarle los bigotes al león, porque ya verán, se nos aparece. Ustedes saben, a las mujeres nos encanta. Nos encanta, somos bien canijas, somos bien temperamentales las mujeres. Cuando las cosas no nos salen como nosotros queremos, somos bien berrinchudas. Ay, disculpando la palabra, pero somos bien canijas. Imagínense, yo soy de Chihuahua. Y eso que yo digo que soy calmada, pero pregúntenle a mi marido. Verán que mi marido les va a decir, no, hombre, está chaparrita, pero vieran qué brava es. Lo que tiene de chiquita lo tiene en canija. Por eso siempre trato de que a mi esposo no le pregunten, a ti cómo te va con tu señora. Le digo, hey, mi amor, usted, chitón. Mire, la ropa es sucia, se lava en casa, mi amor. De tanto amar, casi te veo. Así debe de ser, así debe ser. La ropa sucia se lava en casa, así que. Hay que cuidar a los hombres, hay que cuidar a los hombres. Porque miren, ellos necesitan muchísima paciencia. Porque. O cuando somos jovencitas, sea que somos adolescentes, que porque estamos en la adolescencia, que porque ya. Estamos con. Bueno, cuando las mujeres tenemos nuestros días difíciles, ¿verdad? O ya porque estamos en la menopausia, que porque el embarazo, que porque todo, bueno, ¿se imaginan lo que es? Esos hombres no se vuelven locos nomás porque Dios es muy grande. Pero todas las etapas de las mujeres, nosotros estamos canijas. Así que realmente yo compadezco a los hombres. Los compadezco. ¿Y saben qué? Los admiro. Los admiro porque no cualquiera toma estas fieras. Les digo que si me pagaran, hombre. Si me pagaban, yo ganaba bastante bien por estar haciéndolos quedar bien con las femeninas. Y bueno, con el mensaje que dice Norma, pues sí, tiene razón, ¿verdad? Ella habla por lo que ella tiene, de que él es muy buen hombre y qué bueno. Así que lo felicito, señor Armando. Usted siga siendo buen hombre, siga llenándose de paciencia con esa mujer. Porque yo sé que las mujeres no somos fáciles. Siga siendo ese hombre maravilloso que usted es, con todo respeto, ¿verdad? Porque gracias a eso, mire, tiene una gran mujer a su lado. Así que, mis mejores deseos para ustedes como pareja. Y si ya tienen familia, pues bueno, que Dios cuide a todos sus hijos, a todos los que los rodean. Ay, a ustedes, bueno, ahorita porque tocó Norma, ¿verdad? Pero de todos los radioescuchas, pues les deseo eso. Ustedes saben, yo siempre que hago mi oración, yo me concentro mucho en la familia, porque hoy en día, ¿verdad? Ya es bien difícil que quieran hacer una familia, que los matrimonios largos se conserven de años, ¿verdad? Que ya, así bueno como mis papás, ellos ya casi tienen, yo creo que yo no sé si ya irán para los 50 años de casados, y ustedes saben

que aguantar mi mamá. Y aún así, pues bueno, siguen juntos. Así que hay que perseverar, hay que luchar, hay que echarle ganas, hay que cada día decidir estar con esa persona y decidir quererlo, porque el amar y querer es una decisión. Así que el amor es una decisión. Usted decide si ama o no ama a esa persona. Y llamarlo con sus defectos, con sus traumas, con todo lo que esa persona carga, pues es más hermoso, ¿verdad? Porque amas a esa persona tal cual es. Así que nunca, nunca trates de cambiar a tu pareja. Ni le digas, mi amor, no hagas esto, mi amor, sabes que no me gusta esto. O una cosa es que demos un consejo, ¿verdad? Pero otra es que intentemos cambiar a esa persona. Entonces, ¿de qué te enamoraste? ¿Qué fue lo que te gustó? Ay, no, le dices, no, mi amor, no sonrías tanto. Pues, ¿cómo? Si te enamoraste de la sonrisa y ahora se la quieres apagar. No, hay que amar a esa persona tal como esa persona es. Si esa persona es risueña, si esa persona es muy platicadora, es muy sociable, es muy así. ¿Saben que de eso fue de lo que tú te enamoraste? Y no puedes cambiar eso de lo que tú te enamoraste. Porque eso es lo que hace que tú te mantengas enamorada de esa persona. Cuando la otra persona te quiere cambiar, díganme ustedes, entonces ustedes creen que realmente es que nos quieren como dicen. No, quien te quiere no nunca apaga tu luz. Al contrario, te hace brillar más. Te deja ser tú, te deja ser como tú eres, como no apaga tu esencia. Y de esas, miren, pocas personas. Pocas personas porque si ustedes se fijan, cuando tú te casaste, tú mira una foto cuando tú te casaste y mira una foto, digamos, ok, como su servidora que tiene 30 años de matrimonio. Su servidora tiene 30 años de matrimonio. Y si yo miro una foto, es más, no nos vamos tan lejos, del año pasado, ahorita, yo no soy la misma del año pasado ahorita. Ya fue por lo que he vivido, por lo que he pasado, por los problemas, por las cosas, no sé, algo en ti se va, algo en ti cambia. Ahora imagínense si yo quisiera ser la muchachita que se casó de... Híjole, porque su servidora se casó de 17. De 17 años se casó. Así que, ¿se imagina? No, hombre, ya quisiera yo tener esa sonrisa y esa mirada que brillaba como cuando yo me casé. Pero no, realmente no soy la misma.

pero aún así ustedes luchen por conservar esa mirada, ese brillo en su mirada y esa hermosa sonrisa en su rostro. Así que pues muchísimas felicidades, amiga Norma, por tener un gran hombre a su lado. Y bueno, ya me voy a ir con dos canciones más. Híjole, que tengo unas bien buenas todavía en la lista, pero son como 10 canciones y todavía me voy a ir después como hasta las 10 de la noche. No, me voy a traer un par de canciones nada más, me vengo con la oración y me voy a retirar. Así que pues muchísimas gracias a todos por haberme acompañado. 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Así que pues bueno, un saludote para todos ustedes, para la amiga Norma, para Rafis, para Marina, para todos los que están ahí tras cortinitas, para todos los que no pueden escribir a través del Cibox ni del WhatsApp. Porque bueno, pues yo no tengo mi número al público, ¿verdad? Así que un saludo para todos ustedes, los que están desde su casita, los que están desde la cocina, desde el trabajo, donde quiera que ustedes me estén acompañando. Si ustedes están manejando, manejen con muchísimo cuidado. Y para mí siempre es un placer estar aquí en Radio Recuerdos de mi tierra, .net. Y ya saben, la voz romántica del meritito Parral, Chihuahua. Así que pues bueno, vámonos con unas canciones más y regresamos.

Son las 9:35 de la noche. ¿Qué tal con esta canción? Me nació del alma. Híjole, de las buenísimas de Conjunto Primavera. No, hombre, con estas. Imagínese usted allá en el baile. ¡Qué bárbaro! Pero ya me hace falta una bailadita. Ya me hace falta una bailadita. A ver si. A ver, cuenten, platiquen. ¿Dónde va a haber baile para ir? Para ir. No sé bailar, pero yo le hago la lucha. Yo le hago la lucha para bailar. No, no se crean, no, este fin de semana, miren, me tocó conocer a 100 personas, a Elías Medina. Es una persona, bueno, que, bueno, canta bonito, a mí me gusta mucho como canta Elías Medina, y es calidad el muchacho, muy sencillo, muy, muy humilde él. Espero que no cambie porque tiene futuro, canta bonito y tiene un buen show. No lo fui a mirar donde se estuvo presentando aquí en el área de Denver. Yo fui a una fiesta privada. Les estoy presumiendo, sí. Él estuvo en una fiesta privada, estuvo Jeru, estuvo Cuarto de Milla. Híjole, no, hombre, yo con Cuarto de Milla estaba así como en un concierto. No, Cuarto de Milla es uno de los grupos que a mí me encantan. Yo por lo regular cuando pido una canción, yo pido una de Cuarto de Milla. Estuvieron otros de Chihuahua también, se me hace que se llamaba Norte Chihuahua, y unos de estilo sierreño. El sierreño no me encanta tanto, porque eran así como al estilo Los Alegres de la Sierra, así, algo así. Ellos no me gustan tanto. Bueno, para bailar no me gustan tanto ellos. Los que estuvo otros de Norte Chihuahua, sí, ellos me gustaron bastante para bailar. Y pues Cuarto de Milla también me gusta la música. Y Elías Medina este me gusta para sentarme y escucharlo. Así que pues bueno, tuve la fortuna de conocer a algunos artistas este fin de semana. Así que les estoy presumiendo, nomás estoy presumiendo. Así que me tocó. Bueno, la suerte que tiene uno, vea, que la inviten por ahí a una fiesta privada. Estuvo bastante bien, estuvo bastante bonita. Eran los 50 años de una... No voy a decir su nombre porque probablemente la conoce. Porque aquí hay gente que sí la puede conocer. Así que no voy a decir su nombre. Me voy a reservar el nombre de la familia, ¿verdad? Que tuvo la reservación con esos grupos. Así que, pues bueno. Muchas gracias por haberme acompañado. Me voy a traer dos canciones más. Y ahora sí me voy a retirar. Porque ya son las 9:38 minutos, dos canciones más, regreso con la oración. Y ustedes saben, probablemente dejo por ahí

Son las 9:44 de la noche. Pues bueno, oiga usted nomás esa canción de Bronco. Chulada de canciones. Una de mis favoritas. Bueno, que van a decir, bueno, la voz romántica, todas, dicen que todas son sus favoritas. Bueno, pues es que bueno, de Bronco sí me gusta muchísimo. Ustedes saben, tengo a mi novio Joan Sebastián. Porque el señor Joan Sebastián es mi... era mi novio, era, ¿verdad? Y sigue siendo, cada que lo escucho, bueno, el señor Joan Sebastián me enamora todos los días con sus canciones, ¿verdad? Tengo muchas canciones de Joan Sebastián que me encantan. Y bueno, ahora sí vamos a presumir varias canciones de Joan Sebastián, pues me las han dedicado. Una de ellas es me la dedicaron, ¿verdad? Y no les voy a decir cuál porque no les voy a dar más tela que cortar, porque ahorita ya me dijeron que las vacas habían tenido más suerte que su servidora. Nomás échenle, ya se llevan así. Ya nos llevamos así. Pues ándenles, pues nomás el que se lleva aguanta, ¿eh? Bueno, vamos a leer los últimos mensajitos.

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No fue suficiente el anunciote que me aventé, ¿verdad? 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

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Híjole, ya les voy a correr por el anuncio. A ver si no me regañan, ¿no? Por estar yo aquí haciendo el anuncio. Yo ni siquiera sé si puedo estar anunciando y promocionando negocios. Y yo estoy aquí poniéndome la soga al cuello. Pero bueno, todo sea por un buen negocio. Así que si nos corren, pues que nos corran, pero por una buena obra. Y Manuelita dice, buenas noches, Angie, Marina, Rafis, Norma Ramírez, bendecida noche para ustedes y sus familias. Muy buenas noches, Manuelita, espero que esté pasando una excelente noche en compañía de su familia. Y pues bueno, un saludo para sus hijos, un saludo para el amigo Alexander, un besote por precioso de Alexander, de aquí de parte de su servidora. Y ustedes saben, todo con muchísimo respeto, porque bueno, pues él cuando me ha tocado hablar con el amigo Alexander, yo siempre le mando besos, así que él sabe que su servidora le manda muchísimos besos, con muchísimo cariño y muchísimo respeto. Y Manuelita dice, Norma Ramírez, saludos, fue un gusto atenderlos cuando gusten, aquí los esperamos. Y pues bueno, amiga Norma Ramírez, ya sabe, cuando usted guste regresar ahí a casa de la amiga Manuelita, es usted muy bien recibida. Y si nuevamente llega usted a tener problemas con su carro, pues bueno, con el amigo Roberto se puede usted arreglar. Norma Ramírez dice, muchas gracias, señora Manuelita, por todas sus atenciones, muy lindas personas. Y Manuelita dice, por favor, ¿les puede poner una canción de Ramón Ayala? Sí me la voy a traer. Una más, una de Ramón Ayala. Claro que me la voy a traer. Y Rafi dice, saludos, amiga Manuelita. Y Manuelita dice, jajaja, ja, ja, aunque lo dude, amiga. Bueno, no sé de qué me está diciendo que aunque lo dude. Porque bueno, hablo cada cosa. No sé de que si me van a correr por estar haciendo anuncios que no debo estar haciendo, pero todo sea por una buena obra. 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Y sea problema del carro, sea problema sentimental, emocional, lo que sea, el amigo les va a ayudar. 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Y bueno, voy a traerme una canción más y le voy a tratar de traer a la amiga Manuelita su canción. Ya me iba a retirar, pero no, la voy a complacer con su canción. Regreso y nos vamos con la oración. Ya vuelvo.

Le miren, se alargó la noche, ya son las 10, casi por lo regular yo me retiro a las 9 de la noche, pero bueno, el chisme se puso bueno y yo me cargo un alboroto, que bueno. Parece que me acabo de levantar, ¿verdad? Aquí parece gallinero con su servidora. La disculpa por eso, la disculpa por eso. Y bueno, vamos a leer los últimos mensajitos. Que estoy leyendo últimos mensajes desde las 9 de la noche. Que debí de haber empezado la oración. Y bueno, me quedé allí con Rafi. Dice saluditos, amiga Manolita. Y Manolita dice jaja, aunque lo dude, amiga. Que bueno. Ah, Rafi dice: me paso a retirar. Que tengan todos bonita noche. Híjole, ya ven. Primero aquí me mantienen aquí hasta las 10 de la noche y luego ya todas ya se van. Pense para la oración, hombre. Aguántenme tantito y nos vamos a juntar. Y Manuelita dice: no es señor, es joven. Bueno, pues yo qué voy a saber. Yo utilizo la palabra señor por respeto. Porque puede ser joven, pero puede ser señor joven. Así que, pues, bueno, es por respeto que yo utilizo esa palabra. Ah. No me refiero. Señor no tiene edad, así

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Y pues bueno, para mí siempre es un placer anunciar su bonito negocio. Y Manuelita dice, gracias Angie por todo, bendecida noche, que descanse, hasta mañana primeramente Dios. Muy buenas noches Manuelita, espero que pasen muy buena noche usted y su familia. Y Manuelita dice, Rafi, saludos amiga. Y Manuelita dice, ay chincheros, vale. Con eso de Ramona Chan. Y bueno, pues muchísimas gracias a todos por haberme acompañado, por haber estado aquí conmigo hoy martes 28 de julio del 2026. Muchas gracias por haberme escuchado. Hoy traje el tema de, pues bueno, estuve platicando un poco de nuestra cultura, ¿verdad? De nuestros tarahumaras, de los rarámuri. Espero que les haya gustado, ¿verdad? No soy una persona así que digas muy estudiada o así, pero bueno, trato un poco de informarme de lo que me gusta de ellos, ¿verdad? De nuestros tarahumaras, que bueno, ellos están en toda la República Mexicana. Así que pues muchísimas gracias a todos los que me acompañaron. Espero que todos pasen muy buenas noches, que Dios bendiga sus hogares, sus familias. Que si usted, bueno, esté, donde usted me esté escuchando, si usted está en su casa, si está en su trabajo, si usted está conduciendo, pues bueno, llegue con bien a donde quiera que usted vaya. Cuídese mucho donde quiera que usted se encuentre. Amado Dios, te doy gracias por este día, por tu amor, tu cuidado y por todo lo que he experimentado hoy. Gracias por la vida, la salud y las personas que me rodean. En esta noche tranquila te pido que me protejas y me concedas un sueño reparador. Encomiendo mi espíritu a ti, limpia mi mente de preocupaciones y llénala de tu paz infinita. Que tu presencia rodee mi cama y mi hogar. Gracias por ser mi refugio y mi fortaleza. Señor, cubre mi familia con todo tu infinito, guarda nuestro descanso y líbranos de todo mal durante esta noche. Que en nuestro hogar reine la luz y que tus ángeles custodien.

cuerpo recuperen la energía necesaria para afrontar el día siguiente con equilibrio y paz. Salmo 91. Tú que habitas el amparo del Altísimo y resides a la sombra del Omnipotente, dile al Señor: mi amparo, mi refugio, mi Dios, en quien yo pongo mi confianza, no temerás los medios de la noche, ni la flecha lanzada de día, pues a sus ángeles les ha rodeado que te escolten en todo tu camino. Salmo 4:8. En paz me acostaré y asimismo dormiré, porque solo tú, Señor, me haces vivir confiado. Espero que Dios los acompañe. Pido por todas y cada una de las familias de los radioescuchas. Espero que el amor reine en cada uno de sus hogares, que Dios los cuide, que si usted está pasando por alguna mala situación, por alguna pérdida de algún familiar, por alguna enfermedad, sea de la mente, del cuerpo o del espíritu, que Dios les dé la sanación, que Dios les dé mucha sabiduría, que Dios les dé paciencia, que Dios les dé mucho amor para que logren sobrellevar sea cual sea la situación que ustedes estén pasando. Y si ustedes tienen mucha felicidad en sus vidas, que Dios les siga bendiciendo de esa forma. Cuiden mucho de su familia, de sus esposas, de sus esposos, de sus hijos, de sus niños, del adulto mayor. Cuiden mucho de ellos. Ellos son unas personas muy indefensas, así que cuiden mucho de ellos, quiéranlos mucho, no se queden con nada, denles todo el amor que ustedes tengan para darles. Mis oraciones están con ustedes, con sus familias. Pido por todos y cada uno de mis compañeros locutores, por sus familias, por sus hijos, por todo lo que ellos estén pasando. O sea, si ellos están pasando por una buena situación, bueno, que Dios los siga bendiciendo. Si están en algún mal momento, espero que Dios les dé mucha sabiduría, que Dios les dé mucha paciencia a ellos y a todos los que les rodean, que los cuide mucho. Que Dios los bendiga, que pasen muy buenas noches. Y muchas gracias por acompañarme. Estuvo con ustedes la voz romántica.

de la noche. Bendito Jesús, sé que me amas y siempre estás conmigo. Sé que nunca me dejas solo, y aunque a veces yo me alejo de ti, sé que tú nunca te alejas de mí. Gracias por este día que me permitiste vivir. Gracias por cada bendición que me regalaste. Gracias por haber tenido la oportunidad de ver a mi familia y a mis seres queridos. Gracias, amado Señor mío, por todas las veces que latió mi corazón. Gracias por la salud que me diste hoy. Gracias por mi trabajo y por la comida que tuve hoy en mi mesa. Te pido por todos los que no la tienen. Mil gracias, mi amadísimo Jesús, por los problemas que enfrenté, pues algo bueno puedo sacar de ellos cuando me pongo a reflexionar sobre lo que pasó. Gracias, mi amado Señor, por este momento de estar en oración contigo, y te pido por todos aquellos que no se acuerdan de ti o que piensan que tú estás lejos de ellos, pues yo sé que no es así, porque aunque no te pueda sentir, siento tu paz y tu armonía en mi corazón, que me llena hasta lo más profundo de mi ser. Hermoso y bello Jesús, te pido perdón por todos mis pecados de este día. Si tuve malos pensamientos, si me enojé, si me olvidé de ti, si tuve alguna discusión no necesaria con mi prójimo. Te pido perdón por todos mis errores de este día. Tú lo sabes todos y a ti no te puedo esconder nada. Así que confiando en tu divina misericordia, me abandono en tus brazos de amor, y este pecador vive enamorado de tu infinito amor. Amado mío y redentor mío, te pido que cuides a mis hijos en esta noche. Cuida a toda mi familia. Cuídanos y protégenos del enemigo. Cuida nuestros sueños y nuestro descanso. Queremos estar más unidos a ti, en oración, en espíritu y en verdad. Te entrego mi cansancio, mi fatiga, mis dolores y sufrimientos del trabajo y de este día. Te los entrego como sacrificio para las almas del purgatorio, y en especialmente por mis familiares que han pasado a otra vida, para que salgan pronto de ese lugar de sufrimiento y purificación. Quiero dormir en esta noche descansando y pensando en ti, mi Jesús y Madre Santísima. Quiero dormir en paz. Quiero descansar y que mis sueños sean relacionados contigo. Si tú gustas, háblame a través de mis sueños, de visiones nocturnas. Y si por algo no logro descansar y dormir, probablemente sea porque tú quieres que esté en oración por alguna causa, por algún familiar, por algún enfermo, por algo malo que pudiera suceder a nuestra familia. Mil gracias, Madre Bella María Santísima, por acompañarme a mí y a mi familia en este día. Y te pido que lo sigas haciendo durante toda la noche y siempre. Protégeme, hermosa Madre, de todos los peligros, y a la hora de mi muerte, llévame a Jesús para contemplar su santo rostro junto con los ángeles de Dios. Ángel de mi guarda, acompáñame durante esta noche y durante el día, para que me guíe siempre.

Esta canción es con una dedicación muy especial para todos aquellos hombres que tienen la dicha de ser llamados papá. Quiero desearles muy feliz día para todos y cada uno de ustedes, en especial a mi papá. Y esta es otra pa' mi papá.

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El Señor de las canas, en las buenas y en las malas, siempre supo responder. 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

0: unidos.
1: Gracias por contestar.

0: Gracias.
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2: No, pues él me dijo, sabe que yo me quiero ir para Estados Unidos. 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
1: 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Le presentamos este super éxito de Chayito Valdés. Chayito, adelante.
2: Claro que sí. Un placer, un gusto, un honor de estar aquí con ustedes, mis viejones de Linares. Vamos a darle con todo y agradecida con Dios por esta bellísima participación. ¡Vámonos!
3: ¡Cántele bonito, Chayito!

ustedes la carta que le mando a la Eufemia de mi vida, a ver si esta sí me la contesta. 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

siguiente tema es un tema muy especial para mí, porque es el primer tema que me aprendí a los 8 años, un tema que me enseñó mi madre y con el cual mi padre me hacía concursar. Esta es para recordar aquellos momentos, papá.

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Hey, ¿qué tal, muchachos? ¿Qué pasó? Oye, mira, Pablo, viene muy triste el pelado, el hombre. Oye, Johnny, tócale algo romántico, bien lindo para...

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0: oración de la mañana del día miércoles 29 de julio del 2026. En el nombre del Padre, del Hijo, del Espíritu Santo. Amén. Señor de amor, el sol que aparece en el cielo me muestra que el día empieza para mí. Gracias por bendecirme nuevamente con una mañana llena de retos y desafíos. Gracias por permitir que mi cuerpo haya recuperado sus energías y que yo pueda iniciar el día de la mejor manera posible. Bendito Dios, quiero ofrecerte esta mañana mi vida y la vida de mi familia, para que puedas tocar nuestros corazones y darnos una nueva razón para seguir en tu camino. Ven a limpiar las manchas que tenemos y a romper las cadenas que nos atan al pecado. Que tu poderosa diestra erradique todo el mal que pueda existir en mi hogar. Señor, mi Dios, tú conoces mejor que nadie los problemas que atravieso junto a mi familia. Sabes mejor que nadie qué preocupaciones pueden causar grietas en nuestra fe. Te pido que seas el médico que cure nuestras enfermedades, que puedas atender los dolores que tenemos en nuestra alma. Alivia las cargas que llevamos en nuestra espalda. Señor, necesitamos de ti en todos los momentos de nuestra vida. Bendito Dios, dame en este día todo lo que necesito. Dame la capacidad de poder enfrentar las pruebas que me esperan. Que tu sabiduría me permita optar por las mejores opciones para dar solución a los problemas que puedan aparecer y que seas mi fortaleza para mantenerme de pie cuando me toquen padecer algunos momentos complicados. Quiero ser cada día mejor persona, un mejor siervo, alguien que pueda ser útil para lo que necesitas, para la obra que realizas. Padre Celestial, arranca de mí la envidia, los celos, el resentimiento. Quita de mi vida todo lo que me pueda apartar de ti. Conviérteme en una nueva persona que pueda agradarte con mis acciones y hacer bien a las personas que me rodean. Padre bendito, solo en tus brazos puedo sentirme seguro y lleno de amor. Esta mañana quiero darte toda mi alabanza y mi honra. Santo y poderoso Señor, me entregas muchas cosas a cambio de nada, y si bien no merezco lo que me das, me lo brindas con mucho amor. ¿Cómo no ser feliz contigo, Padre Santo, si en cada detalle de la creación te esforzaste para que yo sea complacido y alegre? Cuida todos los senderos donde pueda caminar, ilumina los caminos llenos de tinieblas. Protégeme de los males que me puedan acechar. Gracias, Padre Eterno, porque estás junto a mí, apoyándome en toda adversidad. Mientras tú estés aquí, no importará qué mal pueda esperarme, porque tu luz me brinda esa claridad que aleja mis temores. Mantente fiel, Señor. Ayúdame a ser testigo de tu verdad, que mi fe pueda contagiar al resto. Dios bendito, aunque vengan mil tormentas, sé que si estás al frente de mi barca, no habrá dificultad que me haga titubear. Dios hermoso, tu amor escapa de la imaginación y todo me lo das sin límites y cada vez que lo necesito. Padre hermoso y Dios de mi vida, quédate conmigo por el resto de mi día. Ayúdame a disfrutar del hoy, de todos sus momentos y a compartir con las personas que más amo. Que esta mañana que se levanta sea de mucho favor y que mis actividades puedan ser fructíferas. Todo esto te lo pido en el nombre poderoso de tu Hijo Jesús. Amén. Versículo de hoy, Deuteronomio, capítulo 31, versículo 6, dice: Esfuércense y cobren ánimo, no teman ni tengan miedo de ellos, porque el Señor su Dios es quien va con ustedes, no los dejará ni los desamparará. Reflexión. Hay momentos en la vida en los que el corazón se llena de temor cuando los problemas parecen más grandes que nuestras fuerzas. Pero esta palabra de Dios nos recuerda algo muy profundo. No estamos solos. El Señor camina delante de nosotros, abre caminos donde parece no haberlos y nos sostiene cuando sentimos que vamos a caer. Dios conoce tus luchas, tus preocupaciones y también tus lágrimas. Aún así, Él te dice: esfuérzate y sé valiente, porque su presencia va contigo en cada paso. Cuando confías en Él, el miedo pierde su fuerza y la esperanza vuelve a florecer en tu corazón. Descansa en esta promesa. Dios nunca te abandonará ni te dejará, y su amor siempre será su refugio y tu fortaleza. Amén, amén y amén.
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Queremos agradecerle, antes que nadie, a Diosito por darnos la oportunidad de volver a estar juntos. Y en un escenario tan importante, tan grande como este, de verdad que nos llena de mucho orgullo. Gracias por seguir regalándonos su cariño. A ustedes, tan lindos. Les regalamos un aplauso nosotros a ustedes por cantar tan bello con nosotros y por seguir regalándonos noches llenas de cariño y de aplausos. Muchísimas gracias. Vamos a cantar juntos.

Señor Jesús, amigo fiel y huésped amado de mi alma, en esta mañana me acerco a ti con gratitud y con el deseo de recibirte en mi corazón. Gracias por haberme permitido despertar a este nuevo día, por haber cuidado mi vida durante la noche y por regalarme una nueva oportunidad para caminar contigo. Antes de que comiencen mis actividades, antes de que mi mente se llene de responsabilidades y antes de que el ruido del mundo quiera ocuparlo todo, quiero abrirte la puerta de mi interior y decirte: entra, Señor, quédate conmigo, haz de mi corazón tu casa. Hoy quiero pedirte la gracia de vivir en amistad contigo. A veces te trato como alguien lejano, como si solo debiera buscarte en momentos difíciles o en espacios de oración.

Gracias porque no te cansas de llamar a la puerta de mi alma. Gracias porque entras con ternura cuando te abro, no para condenarme, sino para iluminar, sanar y ordenar. Gracias por las veces en que me has dado paz en medio de la confusión, fuerza en medio del cansancio y esperanza cuando mi ánimo se debilitaba. Hoy quiero recibir tu presencia no como una visita pasajera, sino como el centro de mi jornada. Quédate en mis pensamientos, en mis palabras, en mis obras y en mis silencios. Señor Jesús, te entrego el hogar de mi corazón. Si hay desorden, ordénalo. Si hay frialdad, enciéndelo. Si hay heridas, cúralas. Si hay preocupaciones acumuladas, ayúdame a ponerlas en tus manos. No permitas que, dentro de mí, habiten el resentimiento, la queja constante, la impaciencia o el miedo. Haz de mi alma un lugar donde pueda reinar tu paz. Que mi interior no sea una habitación llena de ruido, sino un espacio donde tu voz pueda ser escuchada y donde tu amor pueda descansar. Te ofrezco mis obras de este día. Bendice mi trabajo, mis responsabilidades, mis esfuerzos y cada encuentro que tendré con otras personas. Que todo lo que haga sea vivido en tu compañía. Si debo trabajar, que trabaje contigo. Si debo hablar, que mis palabras estén llenas de tu caridad. Si debo esperar, que espere contigo. Si debo enfrentar una dificultad, que no olvide que tú estás a mi lado. Que nada de este día sea vivido como si estuvieras ausente. Ayúdame a permanecer unido a ti en lo pequeño y en lo grande. Padre amado, bendice también mi hogar y a todas las personas que amo. Que en mi casa haya paz, comprensión y respeto. Que no falte la paciencia en los momentos de tensión, ni la ternura en los días cansados. Si hay preocupaciones familiares, cúbrelas con tu providencia. Si hay heridas, trae reconciliación. Si hay distancia, abre caminos de encuentro. Que mi hogar sea un lugar donde tu nombre sea bendecido, donde el amor se exprese en gestos concretos y donde cada persona pueda sentirse acogida. Espíritu Santo, ven a habitar en mí. Ayúdame a reconocer la presencia de Jesús en quienes me rodean. Que no lo busque solo en la oración, sino también en el hermano que necesita atención, en la persona que me pide paciencia, en el pobre, en el enfermo, en el que se siente solo y en aquel que quizás me cuesta amar. Dame un corazón hospitalario, capaz de recibir a los demás con bondad, sin frialdad, sin indiferencia y sin juicios rápidos. Que quien se acerque a mí hoy pueda encontrar un poco de la paz de Cristo. Señor, te pido por quienes se sienten solos, por quienes no tienen un hogar donde sentirse amados, por quienes viven en ambientes de conflicto, por quienes necesitan una palabra de consuelo y por quienes han cerrado su corazón por miedo a sufrir. Visítalos con tu ternura. Hazles sentir que tú estás cerca, que los amas y que deseas entrar en sus vidas para darles descanso. Virgen María, Madre que recibió a Dios en su corazón y en su hogar, acompáñame en este 29 de julio. Enséñame a abrirle espacio a Jesús, a guardar su presencia y a vivir cada momento con amor sencillo.

0: Cúbreme con tu manto y ayúdame a permanecer cerca de él. Señor Jesús, pongo este día en tus manos. Quédate conmigo desde esta mañana hasta la noche, que al terminar la jornada pueda decir con paz: hoy caminé con mi amigo, recibí su presencia y traté de hacer de mi corazón un hogar para Dios. Amén. Y alegra y regocija nuestras almas, que nuestro Dios, el Padre de la Gloria, nos libre para siempre del pecado, y podamos así gozar la herencia que nos legó en su Hijo muy amado. Honor y gloria a Dios, Padre Celeste, por medio de su Hijo Jesucristo, y al don de toda luz, el Santo Espíritu, que vive por los siglos de los siglos. Amén. Alzo mi voz a Dios gritando. Alzo mi voz a Dios para que me oiga. En mi angustia te busco, Señor mío. De noche extiendo las manos sin descanso, y mi alma rehúsa el consuelo. Cuando me acuerdo de Dios, gimo, y meditando, me siento desfallecer. Sujeta los párpados de mis ojos, y la agitación no me deja hablar. Repaso los días antiguos, recuerdo los años remotos. De noche lo pienso en mis adentros, y meditándolo me pregunto: ¿es que el Señor nos rechaza para siempre y ya no volverá a favorecernos? ¿Se ha agotado ya su misericordia? ¿Se ha terminado para siempre su promesa? ¿Es que Dios se ha olvidado de su bondad y la cólera cierra sus entrañas? Y me digo: ¡qué pena la mía! Se ha cambiado la diestra del Altísimo. Recuerdo las proezas del Señor. Sí, recuerdo tus antiguos portentos. Medito todas tus obras y considero tus hazañas. Dios mío, tus caminos son santos. ¿Qué Dios es grande como nuestro Dios? Tú, oh Dios, haciendo maravillas, mostraste tu poder a los pueblos. Con tu brazo rescataste a tu pueblo, a los hijos de Jacob y de José. Te vio el mar, oh Dios, te vio el mar y tembló. Las olas se estremecieron. Las nubes descargaban sus aguas, retumbaban los nubarrones, tus saetas zigzagueaban. Rodaba el fragor de tu trueno, los relámpagos deslumbraban el orbe. La tierra retembló estremecida. Tú te abriste camino por las aguas, un vado por las aguas caudalosas, y no quedaba rastro de tus huellas. Mientras guiabas a tu pueblo como un rebaño por la mano de Moisés y de Aarón. El Señor reina, la tierra goza. Se alegran las islas innumerables. Tiniebla y orbe lo rodean, justicia y derecho sostienen su trono. Delante de él avanza fuego, abrazando en torno a los enemigos. Sus relámpagos deslumbran el orbe, y viéndolos la tierra se estremece. Los montes se derriten como cera ante el dueño de toda la tierra. Los cielos pregonan su justicia, y todos los pueblos contemplan su gloria. Los que adoran estatuas se sonrojan, los que ponen su orgullo en los ídolos. Ante él se postrarán todos los dioses. Lo oye Sión y se alegra. Se regocijan las ciudades de Judá por tus sentencias, Señor. Porque tú eres, Señor, altísimo sobre toda la tierra. encumbrado sobre todos los dioses. El Señor ama al que aborrece el mal, protege la vida de sus fieles y los libra de los malvados. Amanece la luz para el justo y la alegría para los rectos de corazón. Alegraos justos con el Señor, celebrad su santo nombre. Padre nuestro que estás en el cielo, santificado sea tu nombre. Venga tu reino. Hágase tu voluntad en la tierra como en el cielo. Danos hoy nuestro pan de cada día. Perdona nuestras ofensas, como también nosotros perdonamos a los que nos ofenden. No nos dejes caer en tentación y líbranos del mal. Amén. Creo, Jesús mío, que estás real y verdaderamente en el cielo y en el santísimo sacramento del altar. Te amo sobre todas las cosas y deseo vivamente recibirte dentro de mi alma. Pero no pudiendo hacerlo ahora sacramentalmente, ven al menos espiritualmente a mi corazón y como si ya te hubiese recibido, te abrazo y me uno del todo a ti. Señor, no permitas que jamás me aparte de ti. Amén.
1: En el nombre del Padre, del Hijo y del Espíritu Santo. Amén.
0: Gracias por acompañarnos. Si te ha gustado esta oración, comparte con tus familiares y amigos, y así a ellos también les sea de bendición. Dios te siga llenando de bendiciones.

cada uno de ustedes en esta bonita mañana. Yo soy Jocelyn Ruedas, aquí estaré acompañándoles en programación. Pero si gustan algún saludito, alguna melodía, pues ya estoy aquí para complacerlos. Y aquí les voy a estar

quedaron. Aquí dice la amiga Olguita. Hola amiga Jocelyn, muy buenos días, bendecido día para ti y para tu hermosa familia. Muy buenos días tenga amiga Olguita, esperando se encuentre de lo mejor en esta bonita mañana, usted y su bonita familia. Aquí dice Olguita, por favor considera que te amo con horóscopos de Durango. Muy bien amiga Olguita, aquí le mando ese bonito tema. Aquí la amiga Olguita sacó Llamaradas de Fuego, dice qué linda canción, si yo fuera él. Muy buen tema, la verdad, muy bonita canción. Y vámonos con ese bonito tema.

Bueno, pues ahí quedaron esos bonitos temas. Ahí quedaron aquí celulitas. Saluditos, amiga. Porfis de Bien Amal, Katie García y con oreja de Van Gogh, Rosas. Muy buenos días, tenga amiga Lulita. Esperando se encuentre de lo mejor en esta bonita mañana. Usted y su bonita familia. Aquí le voy a mandar esos bonitos temas. Aquí tenemos al amigo Pacho Leiva. Dice, muy buenos días, Jocelyn, y a toda su audiencia. Sacó llamaradas de fuego, sacó bocinitas, melodías y más bocinitas. Muy buenos días, tenga amigo Pacho Leiva, esperando se encuentre de lo mejor en esta bonita mañana, usted y su bonita familia. Aquí dice Olguita, por favor, cuestión olvidada, Tigres del Norte. Claro que sí, amiga Olguita, aquí le mando ese bonito tema.

0: Flores de Zacatecas.
1: Bueno, pues ahí quedaron esos bonitos temas. Ahí quedaron aquí las galulitas, aquí una carita, una melodía y una manita de perfecto. Son las 10:23, horario de Zacatecas. Si alguien gusta alguna melodía, háganmelo saber. Por lo pronto voy a mandar este.

esos bonitos temas. Aquí dice, péguele, dice la Miguelita, péguele, amantes escondidos. Muy bien, aquí se lo mando. También dice, porfis, amiga, ¿quién te entiende? ¿Quién te entiendo? Dice Sergio Germán y ahí

0: la comadre Rafi, saluditos a amiga Lulita, amiga Olguita, Pacho Leiva, Araceli. Bueno, pues ahí quedaron esos mensajitos. Son las 10:55, horario de Zacatecas.
1: En Morelos y Tabasco.

pues ahí quedaron esos bonitos temas. Ahí quedaron, aquí dice la comadre Rafis. Comadre, fórmese, nadie sabe lo que tiene con Efecto Elegante. Qué buen tema, comadre, qué buen tema. Y la llamada del güey con Vanessa Granados. Muy bien, comadre, aquí le voy a mandar esos bonitos temas. Aquí tenemos a la tocayita Jocelyn, dice: buenos días, tocayita, por favor, con Espinosa Paz, una muchacha chula, creo que así se llama. Sí, tocayita, muy buenos días, esperando se encuentre de lo mejor en esta bonita mañana, usted y su bonita familia. Y sí, así se llama ese bonito tema, aquí se lo voy a mandar. Aquí se la da tocayita Jocelyn, sacó bocinitas, dice la amiga Olguita: hola amiga Rafis, gusto en saludarla. Bueno, pues vámonos con estos bonitos

Bueno, pues ahí quedaron esos bonitos temas. Aquí dice la comadre Rafis, igualmente amiga Olguita, bendiciones. También dice la comadre Rafis, sacó bocinitas y sacó melodías. Aquí dice la tocadita Jocelyn, ay, ay, ay, comparta esa. También sacó más bocinitas. Aquí la comadre Rafis sacó melodías.

amiga Chayo. Hola, amiga Yoselin. Bendecido día para usted y toda su bonita audiencia. Muy buenos días, tenga amiga Chayo. Esperando se encuentre de lo mejor en esta bonita mañana. Usted y

0: Quedaron esos bonitos temas. Aquí dice Chayo, saludos prima Rafis, Yoselin, Olguita y a su esposo el compa Fer, Lilita, Araceli, saludos a la amiga Juliana y a la prima Angie, para todos, bendecido día. Bueno, pues ahí quedó ese mensajito de la amiga Chayo. Si alguien gusta alguna melodía, hágamelo saber. Voy a mandar tres temitas, regreso para despedirme. Si alguien gusta alguna melodía, la voy a estar dejando ya cuando pase a despedirme.
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Bueno, pues ahí quedaron esos bonitos temas. Esos bonitos temas ahí quedaron. Aquí le voy a mandar esta de Rosita de Olivo, muy en especialmente para mi papá. Si nos está escuchando, pues aquí le voy a mandar esta de Rosita de Olivo, esperando le guste. Quise Carlos García, buenos días. Un temita, porfa. Le di 3 tiros en la frente con Indomables de Cedral. Gracias, gracias. Y sacó una manita de bien. Muy buenos días, tenga amigo Carlos García, esperando se encuentre de lo mejor en esta bonita mañana, usted y su bonita familia. Aquí le voy a mandar ese temita. Y bueno, pues muchas gracias por estarme acompañando en esta bonita programación. Yo ya me paso a retirar. Gracias a todos y cada uno de ustedes. Si Dios quiere y lo permite, que estaré acompañándoles el día de mañana. Que tengan una bonita tarde. Hasta mañana.

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Gracias, Madre mía, por esta hermosa mañana que nos regalas. Te pedimos que así como los rayos de luz entran a través de nuestra ventana, asimismo, tu presencia y tu gloria entre en nuestros corazones.

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1: De la primera carta del apóstol San Juan, capítulo 4, versículos 7 al 16. Queridos hijos, amémonos los unos a los otros, porque el amor viene de Dios, y todo el que ama ha nacido de Dios y conoce a Dios. El que no ama no conoce a Dios, porque Dios es amor. El amor que Dios nos tiene se ha manifestado en que envió al mundo a su Hijo unigénito, para que vivamos por Él. El amor consiste en esto, no en que nosotros hayamos amado a Dios, sino en que Él nos amó primero y nos envió a su Hijo como víctima de expiación por nuestros pecados. Si Dios nos ha amado tanto, también nosotros debemos amarnos los unos a los otros. A Dios nadie lo ha visto nunca, pero si nos amamos los unos a los otros, Dios permanece en nosotros y su amor en nosotros es perfecto. En esto conocemos que permanecemos en Él y Él en nosotros, en que nos ha dado su Espíritu. Nosotros hemos visto y de ellos damos testimonio que el Padre envió a su Hijo como Salvador del mundo. Quien confiesa que Jesús es Hijo de Dios, permanece en Dios y Dios en él. Nosotros hemos conocido el amor que Dios nos tiene y hemos creído en ese amor. Dios es amor, y quien permanece en el amor, permanece en Dios y Dios en él. Palabra de Dios, te alabamos, Señor. Salmo 34. Bendigamos al Señor a todas horas. Bendeciré al Señor a todas horas. No cesará mi boca de alabarlo. Yo me siento orgulloso del Señor. Que se alegre su pueblo al escucharlo. Bendigamos al Señor a todas horas. Proclamemos qué grande es el Señor y alabemos su nombre. Cuando acudí al Señor me hizo caso y me libró de todos mis temores. Bendigamos al Señor a todas horas. Vuélvanse a Él y quedarán radiantes, jamás se sentirán decepcionados. El Señor siempre escucha al afligido, de su tribulación lo pone a salvo. Bendigamos al Señor a todas horas. A quien teme el Señor, el ángel del Señor lo salva y cuida. Prueben, verán qué bueno es el Señor, dichoso quien en Él confía. Bendigamos al Señor a todas horas. Que amen al Señor todos sus fieles, pues nada faltará a quienes lo aman. El rico empobrece y pasa hambre, a quien busca al Señor nada le falta. Bendigamos al Señor a todas horas. El Santo Evangelio según San Juan, capítulo 11, versículos 19 al 27. En aquel tiempo muchos judíos habían ido a ver a Marta y a María para consolarlas por la muerte de su hermano Lázaro. Apenas oyó Marta que Jesús llegaba, salió a su encuentro, pero María se quedó en casa. Le dijo Marta a Jesús, «Señor, si hubieras estado aquí, no habría muerto mi hermano. Pero aún ahora estoy segura de que Dios te concederá cuanto le pidas». Jesús le dijo, «Tu hermano resucitará». Marta respondió, «Ya sé que resucitará en la resurrección del último día». Jesús le dijo, «Yo soy la resurrección y la vida. El que cree en mí, aunque haya muerto, vivirá. Y todo aquel que está vivo y cree en mí, no morirá para siempre. ¿Crees tú esto?» Ella le contestó, «Sí, Señor, creo firmemente que tú eres el Mesías, el Hijo de Dios, el que tenía que venir al mundo». Palabra del Señor. Gloria a ti, Señor Jesús.
2: Hoy la Iglesia celebra con alegría la memoria litúrgica de Santa Marta, Santa María y San Lázaro de Betania, una familia de hermanos entrañablemente queridos por Jesús, donde Él compartía el pan material en su casa y sobre todo el pan de la amistad. Detengámonos en las lecturas que son propias de esta memoria litúrgica y descubramos en un primer momento la lectura de la primera carta del apóstol San Juan, que en lo personal me parece uno de los textos más luminosos, más bellos, con más contenido teológico y más profundo de todo el Nuevo Testamento sobre el misterio y el mensaje de Dios amor. Detallémoslo en siete momentos esta primera lectura. 1. Juan, el apóstol, el discípulo amado, nos invita a todos a que nos amemos recíprocamente y afirmará es que el amor es de Dios y ratificará todo el que ama ha nacido de Dios y conoce a Dios. La vida como sacerdote me ha enseñado que realmente la Biblia se podría sintetizar en una palabra con distinto acento. Amén, amén. Amén, amén, así sea. Este es el gran mensaje que nos dejó Cristo. Es el gran legado para la humanidad. En esto distinguiremos, nos diferenciaremos del resto de personas del mundo en que nosotros nos amamos. Si vivimos mil prácticas de piedad, pero no nos amamos, no hay nada, no hay nada de profundidad, de hondura espiritual en nosotros. En un segundo momento, dentro de esa primera lectura del capítulo 4 de la carta del apóstol San Juan, ratificará el apóstol: quien no ama no ha podido conocer a Dios, no ha podido experimentar a Dios, porque Dios es amor. Te lo digo muy a propósito, cuando te enojas o sientes resquemor porque un familiar tuyo habla mal de Dios, reniega de Dios, o peor aún, dice no cree en Él. Y simplemente San Juan dice, si un ser humano no ha conocido el amor, sencillamente no ha conocido a Dios, porque Dios por esencia, Dios ontológicamente es un misterio y un don de amor para la humanidad. Y luego avanzando y profundizando en esta reflexión, afirmará que el amor de Dios se ha manifestado en el envío de su Hijo único, su Hijo amado, para que creyendo en Él todos tengamos vida abundante, vida eterna. Y continuará profundizando este concepto y dirá el apóstol San Juan que el amor consiste no en que nosotros hayamos amado a Dios, eso viene en un segundo momento, sino en que Él nos amó primero, tomó la iniciativa, nos llenó, nos inundó, nos embriagó, nos plenificó con su amor, y como consecuencia de ese amor respondemos a tanto amor que en personas concretas, en situaciones particulares, en bendiciones únicas, en privilegios singulares, aún en los sufrimientos y pruebas de la vida, sentimos que el Señor no ha dejado de amarnos, y en eso consiste el amor, no solo en que nos ha enviado a su Hijo como propiciación por nuestros pecados, sino que nos ha amado. Y si un creyente no ha sentido, no ha experimentado profunda y radicalmente el amor de Dios, no ha conocido nada, no es un verdadero cristiano, no sabe nada de nada. En un quinto momento dentro de esta primera lectura, continuará su reflexión el apóstol y evangelista San Juan, cuando dice, si Dios a ti y a mí nos ha amado de semejante manera, también nosotros estamos llamados, tenemos por deber amarnos unos a otros. En otras palabras, si hemos experimentado, si hemos conocido, si somos sabedores y ciertos del amor de Dios, ¿Qué excusa, qué disculpa, qué pretexto nos queda para no comunicar ese amor a nuestros hermanos, para cerrar el corazón, para dejar de amar a un familiar, a un ser querido, por una ofensa menor que nos haya causado? Y avanzando en esta reflexión en un penúltimo, sexto y penúltimo momento, San Juan, con gran intuición y agudeza psicológica, afirmará: a Dios nadie lo ha visto nunca, pero si nos amamos unos a otros, Dios permanece en nosotros y su amor ha llegado en nosotros a su plenitud. En el fondo nos recuerda una expresión que, aunque no está en este texto, la entendemos plenamente cuando San Juan dirá: miente, miente, se engaña a sí mismo quien dice que ama a Dios a quien no ve, si no es capaz de no amar a su hermano a quien sí ve, si no es capaz de amar a ese hermano a quien sí puede ver. Tenemos ese deber, si experimentamos el amor de Dios, de amar al concreto, al visible, al cercano, al prójimo, al próximo, al que está cerca, muy cerca de nosotros. En una séptima expresión final de esta primera lectura, dirá San Juan: en esto conocemos que permanecemos en Dios y que Dios permanece en nosotros y que nos ha dado su espíritu de amor y de fe. Y solo quien confiese que Jesús es el Hijo de Dios amor, Dios permanece en él y él permanece en Dios. Perdóneme que me haya extendido en esta primera lectura de Juan capítulo 4, pero lo personal me abisma, me seduce, me fascina este texto y los invito casi a que lo aprendan de memoria, porque es una síntesis de toda la experiencia del apóstol y evangelista Juan, que estuvo tan cerca a Jesús, tan cerca que lo acompañó en la cruz, tan cerca que se recostó sobre el pecho de su maestro en la última cena y la primera Eucaristía de la Iglesia. Pero pasemos brevemente al Evangelio y detallemos cómo Marta de Betania sale al encuentro de Jesús y, esperándolo a él para que resucitara a su hermano o para que no lo dejara morir, ya llevaba 4 días de muerto, aunque cree en Jesús, le reclama: si hubieras estado aquí, no habría muerto. Pero Jesús le dice: tu hermano resucitará. Y es cuando empieza un descubrimiento progresivo de Marta de Betania en la fe de Jesús, una fe en el judaísmo donde se piensa una resurrección en el día final, pero esa fe progresiva va pasando a reconocer a Jesús como el Mesías, el enviado de Dios, el que hace posible que la resurrección comience aquí y ahora en nuestra vida y, en definitiva, se prolongue en el horizonte de la vida definitiva con Dios. Pero para eso se nos pide creer, un verbo que aparece 99 veces en el Evangelio de San Juan y nos invita a reconocer que creer es confiarnos en la persona de Jesús, acoger su palabra, recibir su mensaje y abrirnos a un nuevo mundo de relaciones con él, más allá de sentir la etapa dolorosa por la muerte del hermano Lázaro, más allá de angustias y de reflexiones estériles, es que si hubieras estado aquí no habría muerto, y más allá de sentir los límites de nuestra existencia, porque ella dice: solo estoy segura, dirá Marta, que Dios te concederá a ti, Jesús, lo que pidas aún la resurrección de mi hermano Lázaro. Este Evangelio nos dará ocasión para que Jesús se presente en uno de los famosos Yo Soy del Evangelio de San Juan, y aquí le dirá a ella: en una plena revelación personal de Jesús: yo soy la resurrección y la vida. Hoy siente que el único que puede vivificarte y sacarte de tu muerte espiritual, levantarte de esa caída existencial, es Jesús, porque Él es la vida plena, Él es resurrección para todo el que cree en Él. Que el Señor te bendiga en abundancia en este día, en el nombre del Padre, y del Hijo, y del Espíritu Santo. Amén.
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con este canto, Señor. Queremos mandar un mensaje a todos mis hermanos del mundo, a todos aquellos que se encuentran tristes, a todos aquellos que la están pasando mal. Acuérdate, mi hermano. Acuérdate, mi hermana. Busca a Dios y búscalo en tu corazón. Este Dios tan grande y poderoso siempre va a estar a tu lado y nunca, nunca te va a dejar solo. Porque Él es tan grande y poderoso que Él siempre va a estar a tu lado.

a ti, hermanita, que sufres en el mundo. A ti te digo, el Señor está contigo. A donde quiera que estés,

está solo por el mundo. A ti, Señor, te pido que sanes y cures a todos mis hermanos que están tristes del corazón.

0: Hola, hola, buenas tardes, buenas tardes a todos en general. Buenas tardes, ya llegué y estoy aquí desde Villa de Cosa, Zacatecas, con Alex Espinosa López, hasta donde llegue la señal de radio Recuerdos de mi Tierra. Entonces, ahí quedó
1: del mundo.
0: El Ave María, el Evangelio y unas bonitas alabanzas ahí para darle gracias a Dios por un día más que nos da. Para darle gracias a Dios por todas sus bendiciones que nos da día a día, ten para pedir por cada una de nuestras necesidades. Ahí pedimos por la salud del esposo de la amiga Chayo, por la salud del primo Víctor Quiroz, por la salud del señor Gonzalo Hernández, la nieta del señor Correa, y también pedimos por todos los enfermos. Y pedimos por los de la tercera edad de aquí de Villa de Cos, saluditos y bendiciones ahí en el asilo. También saluditos y bendiciones para las personas que los cuidan y les mandamos más bendiciones. Pedimos también por cada una de las familias que nos acompañan día a día aquí en todas las programaciones. Bendecida tarde.
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0: Acá dice la amiga Chayo, amén, amén. Ahí le mandamos saluditos y bendiciones para ella y toda su familia. Y hasta el porvenir del centro. Bendiciones para sus papás, sus hermanas y sus hijas. También dice la amiga Chayo. Dice, por favor. Dice, necesito de ti, Marco Tulio. Bueno, Cerita, vamos con esa bonita alabanza y regreso.

a ti, hermanita, que sufres en el mundo. A ti te digo, el Señor está contigo. A donde quiera que estés, busca a Dios, busca a Jesús.

0: Bueno, pues ahí quedó, ahí está quedando ese momento de alabanza. Vamos con la que está quedando, a ver, no, ¿cuál quedando? Con la que está solicitando la amiga Chayo, dice, necesito de ti, vámonos con esa bonita alabanza y regreso con ustedes.
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gracias, Señor, porque a través de tu Espíritu Santo te podemos adorar, Señor. Gracias.

Bueno, pues ahí quedó esa bonita alabanza que solicitó la amiga Chayo y hasta el porvenir del centro. Dice la amiga Chayo: hola amiga, buenas tardes y bendiciones para usted y sus hijos, hermanas y a sus papás. Bendecida tarde, amiga. Bueno, saluditos y bendiciones ahí para la amiga Chayo hasta el porvenir. Ahí para toda su familia le mandamos los saluditos y las bendiciones. Vámonos con este bonito corrido de Villa de Cos y regreso con ustedes. Empezamos en esta tardecita mandando los saluditos a toda la bonita audiencia que nos está acompañando. También le mandamos los saluditos y las bendiciones a la amiga Lulita hasta Paso Robles. Hasta allá le mandamos las bendiciones también a sus papás acá en Providencia. Saluditos y bendiciones para ellos. Vámonos con este bonito corrido de Villa de Cos y regreso.

pues ahí quedó ese bonito corrido de Villa de Cos, ahora sí de aquí para el Real, vámonos con pura música bonita aquí en Radio Recuerdos de mi Tierra.net. Aquí vamos a empezar en esta tardecita de miércoles 29 de julio del 2026, son las 12:52, mandando saluditos donde quiera que nos estén acompañando en esta tardecita. Así es que empezamos, dice Mario Espinosa, dice buenas tardes a todos en general, que pasen un excelente día lleno de bendiciones. Bueno, pues ahí saluditos y bendiciones para toda la bonita audiencia que nos está acompañando. Vámonos con esta de Mejorales del Mezquite.

Bueno, pues ahí quedó esa bonita canción de Mejorales del Mezquite, Sigue tu camino. Vámonos con unas bonitas canciones de Beto y sus Canarios. Aquí traigo unas tres, cuatro cancioncitas, espero y les gusten, de Beto y sus Canarios. Oye, a mí en lo personal me gustan mucho estas cancioncitas. Pues bonita tarde, mandamos los saluditos allá hasta Alburquerque para la amiga Carmen, también Eddie Quiroz, Nina Quiroz y el Chayo de Chumerri, allá hasta Alburquerque. Mandamos también los saluditos al señor Correas hasta Santa Fe, Nuevo México. A Meño Moreira también le mandamos los saluditos por allá hasta, ¿qué? Nuevo México, hasta allá se van los saluditos. Vámonos con esta de Beto y sus Canarios. Y regreso con ustedes en esta tardecita. Son las 12 con 56 minutos.

Bueno, pues ahí quedaron esas dos bonitas canciones de Beto. Ah, no, fueron tres cancioncitas de Beto y sus canarios. Dice que Dios te bendiga también. Olvídala y a quién esperas, a quién esperas. A ver quién llega, ¿verdad? A ver quién llega. Seguimos con ustedes. Vámonos con otras dos bonitas canciones de Beto y sus canarios. Dice con cartitas también vienen. Pensando en ti. Pensando en ti, me la paso todo el día, ¿verdad? Viene también, voy a andar por aquí ocupadita, van a venir todos de Beto y sus canarios, van a venir los rieleros del norte, una mujer como tú y los monarcas del valle, mal amigo, me la robaste, así nomás. Así es que seguimos con ustedes aquí en esta tardecita, si gustan alguna canción o alguna melodía, se las programamos. Bonita tarde para todos, saluditos y bendiciones ahí para el señor viejito, para su esposa Gris y para toda su familia, saluditos y bendiciones. También le mandamos los saluditos allí al señor Israel Hinojos y familia. Al señor Carrillo le mandamos los saluditos donde quiera que se encuentre. Al señor Raúl Hernández hasta Greeley, Colorado. Al señor Fernando Aguilar allá hasta Atlanta, Georgia. No sé si ande por allí en sintonía o esté dormido o ande despierto allá abajo de los carros. No sé, pero igual le mandamos saluditos al señor Fernando Aguilar. También mandamos los saluditos allá hasta Atlanta. Ay, hasta Atlanta. Ya me fui hasta Atlanta, ¿saben? Mandamos los saluditos a Pablo en Dallas, Texas, y aquí que en Santana, California. Mandamos los saludos a la prietita Malora, a Irma, a la princesa, a Martina, allá en Stockton, California, donde quiera que se encuentren. Saluditos allá en Las Vegas. Para los que nos sintonizan en Las Vegas y si están dormidos, pues igual les mandamos saluditos, ¿verdad? Pues, ¿qué tiene? Mandamos también los saluditos al señor Carlos García y hasta el sur Carolina, por allá mandamos los saluditos en Mexicali o acá en Providencia, donde quiera que anden, le mandamos los saluditos. También mandamos los saluditos, a ver quiénes falta. Allá está Michigan, por allá mandamos también los saluditos, ahí por ahí andan tras cortinas, pues bendiciones, ¿verdad? Para todos los que nos acompañen. Vienen dos de Betty y sus canarios. Dice con cartitas, ¿será esta la que dice con cartitas y palabras? Se enamora una mujer. Ay, chiquillo, ¿dónde andarás? Bueno, también mandamos los saluditos hasta Saltillo, ¿verdad? Allá en Saltillo, por allá pasamos la página y por allá nos escuchan también. Gracias por estar en sintonía. Vámonos con esas dos de Beto y sus canarios, los rieleros del norte y los monarcas del valle. Así es que seguimos con ustedes. Bonita tarde para todos. Es la 1:09.

Bueno, pues ahí quedaron todas esas bonitas canciones, las dos de Beto y sus Canarios, también Los Rieleros, Una Mujer Como Tú y Los Monarcas del Valle, Mal Amigo, Me La Robaste. Seguimos con ustedes en esta tardecita, ya mandamos los saluditos acá en La Prieta, el Rucio, el Zancarrón, Cervantes, acá en Sierra Vieja, allá en Sierra Hermosa, en Primero de Mayo, mandamos los saluditos. También mandamos los saluditos acá, nos pasamos para acá, para Yescas, Banderilla, Santa Clara, El Arenal, San José, y nos vamos a Jesús María, El Barril, La Dulce Grande y Hernández. También nos vamos hasta Providencia, El Salado, El Zapote, Santa Matilde, por allá mandamos los saluditos. Gracias por estarnos acompañando en esta tardecita. Y vámonos con esta de los Relámpagos del Norte. ¿A quién le gustan esas de Relámpagos? No, pues sabe, ¿verdad? Pero igual, vámonos con una bonita canción de Relámpagos, dice Alma Rendida. Vienen también los Tigres del Norte, Cariño, ¿dónde andarás? Sabe, ¿verdad? Y anda, pero bien perdido, yo creo. Seguimos, dice Rodrigo Bocaseca, dice buenas tardes, Manuelita y todos en general. Saludos y mil bendiciones para todos desde La Paz, Baja California. Bueno, pues ahí están los saluditos. También dice, ¿me puede poner tres rolitas de Agua Azul ahí, porfa? Nada de nada, y Flor del Río y el diccionario ahí, por favor, gracias. Dice Rodrigo, Mari Espinosa, Chayo, bendecida tarde. Ahí le mandamos los saluditos a Rodrigo hasta La Paz, Baja California, la señora Marichuy y a sus hijos, a sus hermanos, a sus hermanas, a sus papás, donde quiera que se encuentren, saluditos y bendiciones. Oiga, por acá me dice, oiga, usted no manda besos como Vanessa, sí. Le digo, pues también, ¿verdad? Pero yo creo que lo tomarían a mal, mejor así le dejo. Mejor así le dejo.

Emiliano, también le mandamos los saluditos a... Híjole, ya se me olvidó. Bueno, ella es la hija de mi hermana Elena. Ya se me olvidó. Pero bueno, igual, mandamos los saluditos hasta Concha del Oro ahí para mi hermana Elena y su familia. Saluditos y bendiciones ahí también para sus patrones donde trabajan. No sé si ande trabajando o está ahí en casita. Pues le mandamos los saluditos. Vámonos con esas dos cancioncitas y regreso con las del conjunto Agua Azul.

Bueno, pues ahí quedaron esas dos cancioncitas, ahí quedó la de los relámpagos del norte, alma rendida, y también se fue los Tigres del Norte, cariño, ¿dónde andarás? Seguimos con ustedes ahí en esta tardecita, y ahí les mandamos los saluditos para la lonchería Yosha. Dice saludos para la señora Betty, Gloria y Axel. Ahí los saluditos hasta Mentito Zacatecas, ¿verdad? Por allá mandamos los saluditos. Gracias, gracias por estarnos acompañando. Oye, por ahí ayer les pasé la página, ¿verdad? Ahí saluditos para ellos. Ahí venden unas tortas bien ricas, ¿eh? Y ahí voy a cobrar el anuncio. Saluditos, unas tortas bien ricas de carnitas. También venden unas ricas hamburguesas. Y de todo, hay variedad, ¿verdad? También ahí ven unos chilitos rellenos así bien ricos. Y unas flautas de pollo, ricos, ¿eh? Ricas. Ricas, oiga, por acá, no, qué bárbara, creo que ya traigo hambre por acá. Saluditos allá a la señora Gloria. Allá está, hasta Zacatecas, a Betty, ahí les mandamos los saluditos. Y al jovencito que está por ahí cobrando, a Axel, le mandamos los saluditos. Oiga, yo donde quiera ando, ¿verdad? De Meche, también mandamos los saluditos. ¿Quién dijo, verdad? Mandamos los saluditos aquí en los elotes, allá hasta la entrada de Villa de Cos, por ahí están los que venden elotes. Ellos vienen desde Mazapil. Ahí saluditos, vienen a vender elotes desde Mazapil. Por ahí dice, son los menonitas, ¿verdad? Que vienen a vender elotes desde Mazapil. Están en la entrada de Villa de Cos, unos elotes que se los recomiendo. También aquí enfrente del taller, por aquí están otros, ahí otros vendiendo también elotitos, también muy buenos, por cierto. Y ellos vienen desde, ¿cómo se llama? Cañitas de Felipe Pescador, por ahí vienen también ellos, bien ricos elotes. Ya les hice la promoción, ya que no crean, que no crean por qué. La de las tortas me dijo que me iba a mandar una torta en la combi. La de las tortas dijo que me iba a mandar una torta en la combi. Le dice, nomás usted dígale al chofer de la combi y ahí se las mandamos. Dígale, dice la señora Manuelita que le mande una torta. Sí, claro que sí, aquí se la mandamos. Bueno, saluditos, ahí hasta las tortas en Zacatecas. Y al de los elotes, para ahí le voy a cobrar el comercial. Al de los elotes. Oiga, yo soy bien antojada, ¿verdad? Bueno, nomás a veces. Acá dice la amiga Chayo, igual. Dice, igualmente, amigo Rodrigo Bocaseca, bendiciones para usted y toda su familia. Ahí están las bendiciones de parte de la amiga Chayo para la familia de Rodrigo hasta La Paz. Dice Elena Espinosa, saludos a mis papás y saludos todos los del Panda. ¿Qué? Todos los del Panda Chan. Bueno, pues ahí saluditos para todos los del Panda Chan. ¿Dónde nos escuchan? Ahí en, yo me imagino que ahí en Concha del Oro, ¿verdad? Le mandamos los saluditos. Dice una bonita canción de Los Ángeles Azules. Claro que sí, ahí te formo dos, tres cancioncitas de Los Ángeles Azules. Por lo pronto me voy con esas del conjunto Agua Azul para Rodrigo hasta La Paz. Hasta allá se van Flor del Río, Nada de Nada y Flor. A ver, a ver, a ver, ¿dónde ando? Flor del Río. Nada de nada, me falta una canción. El diccionario. Ahí son tres cancioncitas que está solicitando Rodrigo hasta La Paz, Baja California.

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1: Bueno, pues ahí. Ahora. Ahí quedaron todas esas lindas canciones, las tres cancioncitas del conjunto Agua Azul para Rodrigo hasta La Paz. Se fueron dos de Ángeles Azules ahí para mi hermana Elena, hasta Concha del Oro, ahí se fueron esas bonitas canciones. Dice una bonita canción de Los Ángeles Azules, ahí se fueron dos, espero y las haya escuchado. Aquí salió Rodrigo con puras bocinitas, dice ay, ay, ay, dice súbale. Y lo dice eso, dice esa no, porque me, jaja. Ese grito que, saluditos allá Rodrigo hasta La Paz, vámonos con esta, hoy aquí ya estaba corriendo y la quité, los alegres del barranco, flor hermosa, viene Lupillo Rivera, despreciado me voy, y viene Cuarto de Milla y el Coyote y su banda, Tierra Santa, mientras viva, así es que seguimos aquí con ustedes, viene también Gerardo Díaz y su jerarquía, el... Detallito, el detallito con Gerardo Díaz y su jerarquía. Ven, viene banda móvil, dice mitad tú y mitad yo. Así nomás, así es que nos vamos con esas cancioncitas. Y regreso con ustedes. Mandamos los saluditos a toda la bonita audiencia que nos acompaña aquí en Villa de Cos. Gracias por estarnos acompañando en esta tardecita. Vámonos con esas de Alegres del Barranco, Lupillo Rivera, Cuarto de Milla, Gerardo Díaz. Y regreso.

¿Dónde andaba por acá? ¿Dónde anduve? Dice Alegres del Barranco, Flor Hermosa, Lupillo Rivera, despreciado, me voy, cuarto de milla. Dice Mientras Viva y Gerardo Díaz, el detallito. También se fue Banda Móvil, mitad tú, mitad yo. Y ahora ando mala de los ojos por aquí. Creo que me dio, no sé, ¿verdad? Por acá me puse. Bueno, seguimos. Dice Elena Espinosa, dice gracias. También dice el Correa, dice buenas tardes, Manolita, ¿cómo está? Dice póngame unos corridos con la banda El Recodo, por favor. Sí, gracias. Claro que sí, ahorita le buscamos unos bonitos corridos con banda El Recodo. Por lo pronto, vámonos con esta de los invasores de Nuevo León con la, a ver, dice con las luz prendida. Con la luz prendida con los invasores de Nuevo León viene. Dice Lalo Mora, a punto de marcharme con Lalo Mora, son dos cancioncitas y regreso con ustedes en esta tarde y regreso con las que está solicitando de banda El Recodo. Seguimos con ustedes en las 2:09, 2:09.

Ahí quedaron esas cancioncitas, ahí quedaron los invasores de Nuevo León con la luz prendida también. Lalo Mora, a punto de marcharme. Vámonos con esos bonitos corridos de Banda El Recodo ahí para el señor Correas hasta Santa Fe, Nuevo México, clave privada, el corrido de Luis Pulido y las 2 hectáreas con Banda El Recodo. Y regreso con ustedes.

Bueno, pues ahí quedaron todas esas bonitas canciones, se quedaron tres bonitos corridos de Van del Recodo ahí para el señor Correas hasta Santa Fe, Nuevo México. Dice clave privada, el corrido de Luis Pulido y las 2 hectáreas de riego por ahí. Se fueron esos bonitos corridos, también se fue Los Alegres de Terán, ¿por qué te quiero? Y se fue Vicente Fernández, te quiero ver. Coste que no ando enamorada, ¿eh? Coste. Coste que nada enamorada, dice Norma Ramírez. Buenas tardes, Manuelita, saludos. Hola, hola, Norma, buenas tardes, saluditos allá hasta Saltillo, saluditos para usted, para sus hijos, para su esposo, bendiciones. Bonita tarde, si es que si gustan alguna canción o alguna melodía, usted hágamela saber y aquí se la.

pues ahí quedó. A ver, ahí dice la amiga Norma, dice: buenas tardes, Manuelita. Oiga, por acá. Por acá salí corriendo, entré en una camioneta y se me olvidó bajarle los parabrisas. Se me olvidó bajarle los parabrisas y los limpiaparabrisas y ya salgo corriendo a bajarlos. Oigan, ni por no dejar que voy corriendo el señor sepa. ¡Qué bárbaro! Ahí, saluditos. Bueno, seguimos mandando los saluditos a la amiga Norma Ramírez hasta Saltillo. Gracias por estarnos acompañando en esta tardecita. Ahí, saluditos y bendiciones para ella y toda su familia. Bienvenida a Radio Recuerdos de mi Tierra. Esperemos y nos siga acompañando todos los días, ¿verdad? Todos los días en las programaciones, en distintas programaciones. Por ahí desde las 6 de la mañana hay programadores, ¿verdad? Por ahí está el señor viejito a las 6 de la mañana. A las 9 de la mañana está la amiga Jocelyn. Y aquí su servidora está, empieza a las 12 del mediodía con el Ave María, el Evangelio hasta la 1:30, 1:40 más o menos. Y ya de ahí para el Real nos vamos con pura música bonita hasta las 3:30. Entra Alexander con ustedes a las 3:30 y termina 5 de la tarde. Ahí a las 5 de la tarde por ahí está el Potro de Tijuana. Por ahí, creo, si no me equivoco. A las 6 de la tarde está Juliana. A las 7 por ahí empieza la Pretita Malora el día de hoy, que es miércoles. Parece que empieza la Pretita Malora miércoles hasta las 10, 11 de la noche. Será hasta las 12 de medianoche, ¿verdad? A veces se queda hasta muy tarde. Así es que todo el día hay programadores. Cuando gusten una canción o alguna melodía, todo el día hay programadores aquí en Radio Recuerdos de mi Tierra.net. Gracias por acompañarnos. Allá la amiga Norma Ramírez hasta Saltillo. Ahí les pasamos la página de la radio y por ahí ya nos han estado acompañando estos días. Así que les mandamos los saluditos. También acá dice: buenas tardes, Manuelita. Feliz día. A ver, feliz día. No, pues es que no es mi cumpleaños. No es mi cumpleaños. ¿O qué quiere decir? Dice: buenas tardes, Manuelita. Feliz día. Dice: nomás 3 tiros le di. Ah, caray. Dice: nomás 3 tiros le di en la frente. Dice: gracias, con indomables de Cedray. Ah, no, pues yo pensé que le estaba felicitando. Yo dije: no, pues no me acuerdo que sea mi cumpleaños, a lo mejor se me olvidó. A lo mejor se me olvidó y no me di cuenta. Saluditos allá al señor Carlos García hasta el sur, Carolina. Por allá le mandamos los saludos. Oiga, ya me traen serenata por acá. Ya me traen serenata. Bueno, pues seguimos. Vámonos con esta de Lalo Mora, Los Cuernos de la Luna. Allá, Norma, si gusta alguna canción, usted nada más me dice y se la programo. Saluditos y bendiciones para toda su familia. Oiga, también le mandamos los saluditos a Gavino. Hoy no se ha reportado Gavino. Ahí le mandamos saluditos hasta Durango, por allá. Siempre nos está acompañando, así es que ahí le mandamos los saluditos. No sé si por ahí esté en sintonía. Pero igualmente, saluditos y bendiciones para toda su familia. Vámonos con esta, Los Cuernos de la Luna. Y regreso ahí con la que está solicitando el señor Carlos García, ya hasta el sur, Carolina, o allá en Mexicali. Saluditos también para su esposa Marielena y toda su familia, para sus hermanos, para el señor Beto García, sus hermanas acá en Providencia. Y les mandamos también los saluditos.

Bueno, pues ahí quedaron esas dos canciones. Quedó La Lora los cuernos de la luna, ¿verdad? ¿Dónde me quedé? Y dice Los Viejones de Linares, el pata de palo. Seguimos con ese, vamos con esta de Los Indomables. Dice tres tiros en la frente, tres tiros en la frente, nomás le di. Por acá dice el señor Carlos García. Dice, jaja, feliz miércoles, pues, ándele. No, yo dije, pues, como que a mí se me olvidó que era mi cumpleaños, ¿verdad? Se me olvidó por acá. Vámonos con esta de Los Indomables y Jilgueros del Arroyo. Y ahorita que se quite un poquito el ruido, vengo con ustedes.

Bueno, pues ahí quedaron esas cancioncitas, los Indomables de Cedral, tres tiros en la frente, ahí para el señor Carlos García. Dice que, a ver, ¿dónde ando? Déjenme, veo por acá, dice el señor Carlos García, dice, nomás tres tiros le di, jaja, y ahí sale. Bueno, lo bueno es que le dio tres, imagina con cuatro ya había quedado. Con cuatro había quedado bien. Vámonos con Pepe Tobar, dice Pepe Tobar y su chacal el Río Rebelde, viene 30 copas con Pepe Tobar. ¿Dónde andará la amiga Yola Rodríguez para compartirle esta de 30 copas? Por acá dice Toña, dice hola, hola amiga, por favor póngame una canción de Los Chacales y una de Grupo Miramar, aquí escuchando. Amiga, saludos para usted, gracias. Saluditos allá la amiga Toña, hasta el Porvenir del Centro, ahí saluditos también para el señor Naro, para el señor Alejandro, hasta allá, hasta el Porvenir, allá el tío Carlitos, la tía Virginia y a todos los que nos sintonizan en el Porvenir. Por aquí salió Fernando, salió con muchas, muchas bocinitas. Bueno, pues ahí quedó esa bonita canción de Los Jilgueros del Arroyo, tres ramitas, nomás tres, ¿verdad? Así es que seguimos con ustedes en esta tardecita, vámonos con esta de Pepe Tobar, dice Río Rebelde. 30 copas, y viene Grupo Miramar, dice una lágrima y un recuerdo, aquel inmenso amor. Bueno, pues seguimos con ustedes en esta tardecita, se van ahí para la amiga Toña, hasta donde nos esté acompañando en esta tardecita. Aquí también le mandamos los saluditos a Aldo, aquí a Aldo, que es el que nos surte el agua, saluditos, y van y les dice que saludos, bueno, pues ahí están sus saluditos. Para Aldo, vámonos pues con esas de Pepe Tobar, esas de 30 copas se la compartimos a la amiga Yola Rodríguez, y saluditos a Fernando, donde quiera que nos esté acompañando en esta tardecita, le mandamos los saluditos, gracias por estar aquí en sintonía de Radio Recuerdos de mi Tierra.net.

andas con el grupo Miramar, también ahí para la amiga Toña, dice una lágrima y un recuerdo, viene aquel inmenso amor, espero y le guste, nomás me dijo la amiga Toña, hola, hola amiga, por favor, póngame unas canciones de Los Chacales, ahí se fueron dos y una de Grupo Miramar, aquí escuchando, amiga, dice saludos para usted, gracias. Bueno, pues ahí están los saluditos. Viene esas dos del grupo Miramar. Aquí los voy a dejar también con Grupo Innovación. Dice mañana que ya no esté. Viene Conjunto Río Grande, Humilde Corazón. Vienen Los Ávilas y El Destino. Vienen, ahí traigo también formadita Poncho Villa Gómez, Las Tres Piedritas. Traigo formada Ojitos Bonitos, Alegres de Terán, Conjunto Río Grande, Palacio de Ilusiones. Así es que ahí traigo formaditas todas esas bonitas canciones. Ya si gustan ustedes alguna otra canción, me lo hacen saber y se las programo.

Pues ahí quedaron esas cancioncitas, las dos de grupo. Mira, Mara, ahí para la amiga Toña también se fue Grupo Innovación. Mañana que ya no estés, vámonos conjunto Río Grande. Mi humilde corazón viene Poncho Villa Gómez, las tres piedritas y vienen los Ávilas y el destino. También traigo aquí dos formaditas, se las voy a compartir a Fernando Aguilar y a la amiga Lulita. Dice Rosalinda y te sorprendí llorando con los invasores. Viene la arrolladora, el Taraz. El Tarasco también viene. ¿Qué me vas a dar si vuelvo con la arrolladora para la amiga Lulita hasta Paso Robles? Ahí traigo las cancioncitas. Saluditos para el señor Fernando Aguilar. Por ahí me manda un video. Dice que anda chambeando, pero no sé qué sea. No sé qué sea ese. ¿Cómo se llama? Ha de ser como una cabeza, una bomba, no sé qué es por allí. Ahí le mandamos los saluditos, también le mandamos los saluditos a la amiga Lolita hasta Paso Robles, ahí traigo ya formaditas sus canciones. Así es que bonita tarde para todos, vámonos conjunto Río Grande, Poncho Villa Gómez y los Ávila, así es que seguimos con ustedes.

Ahí quedaron esas bonitas canciones, ahí se fueron, dice Conjunto Río Grande, Mi Humilde Corazón, Poncho Villa Gómez, Las Tres Piedritas y Los Ávilas y El Destino. Vámonos con estas dos de Los Invasores de Nuevo León, ahí para el señor Fernando Aguilar, allá hasta Atlanta, Georgia, y compartidas para la amiga Lulita hasta Paso Robles. Vienen también dos de La Arrolladora para la amiga Lulita. Oiga, como que vengo bien asoleada, ¿verdad? Por acá está haciendo mucha calor el día de hoy. Y eso que ya está nubladito, ¿eh? Ya está por acá nubladito. Esperemos si llueva, llovizne por ahí porque está con ganas la calor. Bueno, pues seguimos con ustedes. Por acá dicen que dice. A ver, ¿dónde ando? Dice que sí, que muchas gracias. Entonces, mandamos los saluditos a toda la bonita audiencia que nos está acompañando en esta tardecita. Vámonos, Invasores de Nuevo León. Rosalinda Divina Mujer. ¿Cómo va? Rosalinda Divina Mujer Hermosa. ¡Ay, Dios eterno! ¿Cómo decía el dicho? Dios eterno, dame una hija para tener un yerno. Yo tengo puros hijos, ¿verdad? No, qué bárbaros. Bueno, vámonos, los Invasores de Nuevo León. Rosalinda, y te sorprendí llorando. Viene el Tarasco y qué más. ¿Y qué me vas a dar? Ahí las de La Arrolladora, ya si me tardo por acá poquito, va a salir Ojitos Bonitos con Alegres de Terán. Son las 3:19, ya mero viene Alexander con ustedes.

Ahí se fueron todas esas bonitas canciones, pero acá andaba un poquitito ocupada. Se fueron dos de los invasores de Nuevo León, Rosalinda, y Te sorprendí llorando para el señor Fernando Aguilar, allá está Atlanta, por ahí me mandó una carita media triste. Ahí le mandamos los saluditos. Bueno, ya en sintonía con la bocina, todo lo que da. También le mandamos los saluditos a la amiga Lulita hasta Paso Robles con esas dos de la Arrolladora. Ahí le mandamos los saluditos. De ahí me mandó una carita como diciendo: a ver, ¿a qué horas, Manelita? Bueno, pues ahí quedaron esas dos bonitas canciones de la Arrolladora. Se fueron Ojitos Bonitos, Alegres de Terán. Grupo Laberinto, El Peor de Tus Antojos, así nomás. Y los cuervos, dice, los curvas de la borrada, las curvas de la borrada, se fueron también esa bonita canción, corrido, no sé qué sea por acá. Pues vámonos, conjunto Río Grande, el campanero, viene Palacio de Ilusiones, y de esta sierra a la otra sierra, de esta sierra a la otra sierra, se divisa San José, vida mía de mis ojitos, que me vine y los dejé. Ay, chiquillo, ¿dónde andarás? Bueno, pues vámonos, son tres bonitas corridos, bueno, dos corridos y una canción de conjunto Río Grande. Por aquí voy a seguir un ratito con ustedes. Oye, Alexander anda mucho, muy ocupado por ahí. Alexander, el día de hoy, ¿qué dijo? Síguele tu hora, ¿verdad? Porque mañana no vas a venir. Mañana yo aquí no estaré programando otra vez, ¿verdad? Otra vez, ya les había dicho, ya les había comentado que iba a estar faltando, ¿verdad? Iba a estar faltando poquito porque acá ando llevando a mi papá, llevando y trayendo a mi papá sus consultas médicas. Entonces, pues salgo temprano y regreso tarde, salgo temprano y regreso tarde. Mañana, si no sé a qué horas regrese por aquí, es que va a estar también Alexander ahí programando toda la tarde. Entonces dijo: pues ahora viéndate tú toda la tarde, mami, para que se te quite, ¿verdad? No más, para que se te quite. Seguimos con ustedes, mandamos ahí los saluditos a la amiga Rafaela y familia hasta la casita Fresnillo, al tío Carlitos, la tía Virginia. También mandamos los saluditos allá al Tejano, a Marcela, al compadre, a Jennifer, a la tía Pancha. Saluditos al señor Alejandro, al señor Naro, a la amiga Toña, a la amiga Chayo, no sé, la amiga Chayo, ¿dónde ande por ahí? Le mandamos los saluditos a los papás de la amiga Chayo y a todos los que nos sintonizan en El Porvenir. Allá en el barranco mandamos los saluditos para el colombiano, para Frankie, el señor Miguel Aviña y la amiga María Viña, hasta Torreoncillos, ahí para ella y toda su familia. Mandamos los saluditos hasta Francisco y Madero, Montemariana, en el 6 de enero, en La Quemada, en el Águila. Saluditos ahí en el Águila para el señor, se me hace que es Ismael, ¿verdad? Ismael López, ahí saluditos para él y toda su familia y todos los que nos sintonizan en el Águila, por ahí se van los saluditos. Mandamos algunos saluditos en San José de Lourdes, ahí en Fresnillo, acá en Bañón, en Chaparrosa, Chupaderos, allá en Zacatecas. También mandamos los saludos en Guadalupe, Zacatecas, ahí para la amiga Katy, ¿verdad? Saluditos allá en Trancoso, en Pinos. Por ahí el Rorro de Zacatecas ya tiene días que no se reporta. Ahí le mandamos los saluditos. Hasta Pinos. Mandamos también los saluditos allá en Guadalajara. Para los que nos están sintonizando en Guadalajara, mandamos los saludos hasta México. Saludos allá en Toluca. También allá en, para el primo Víctor Quiroz, ¿verdad? Mandamos los saluditos ahí para él y su familia. Mandamos también los saluditos allá a Javier Hernández, a Vero. Allá, Doña Vicky, ¿verdad? Doña Vicky por allá anda de paseo también, ahí en México, ahí en Toluca, les mandamos los saluditos. Aquí en Villa de Cosa, a todos los que nos sintonizan en Villa de Cosa. Así es que seguimos con ustedes en esta tardecita. Vámonos con esta del conjunto Río Grande. Son tres cancioncitas. Bueno, una canción y dos corridos al revés volteados, ¿verdad? Pero bueno, seguimos con ustedes.

¡Eso, eso! Hoy les estamos dando la patadita de la buena suerte y el inicio a un grupazo, a un conjunto, a una organización más sobresaliente del momento. En esta su primer gira, una reunión de elementos que llevan una trayectoria a través de los años, con un estilazo de música. Ellos son nada más y nada menos en este escenario para ustedes, porque ustedes lo pidieron. Le damos la bienvenida.

Palacio de Ilusiones a cargo del conjunto Río Grande en esta su gira. Mandamos saludos a la raza de Monterrey. Recuerden que muy pronto vamos a andar por allá por Nuevo Laredo, por Ciudad Acuña, Ciudad Juárez.

así bien frío, ¿verdad? Ay, qué bárbara. Un traguito así de una cervecita bien helada o un tequila bien, una cubita bien hecha. Bien hecha. Bueno, pues seguimos entonces, vamos, Ramona, ya la tragos amargos viene sin sangre en las venas. La dinastía viene la Los Ávila, maldita pobreza. Oiga, no sé por qué me gusta mucho esa canción de Los Ávila. También Antonio Aguilar, que me entierren con la banda. Y ya si me tardo por acá poquito, sale Cadetes de Linares, dice Mi Único Camino. Por aquí mandamos los saluditos. A ver. Dejen checo. Allá los guapos de Illescas, saluditos. Dice, gracias por los saludos. No, pues una disculpa. Disculpe usted. Fíjese que por aquí les mandamos a los guapos de Illescas. Ya están los saludos. Saluditos a los guapos de Illescas. También le mandamos saluditos al Club de los Borrachos. Oiga, le mandamos también los saluditos a la prima María Moreira, ¿verdad? Hasta allá está Illescas. A la amiga Chayo Muñoz, allá está Providencia para ella y toda su familia. Mandamos también los saluditos. ¿Dónde era? Déjenme ver. Ahí en Jesús María, para mi tía Anita, mi tío Javier, por aquí anduvo en la mañana y les mandamos los saluditos a sus hijos, allá a José Manuel, a Juan, no, a José Manuel, a José Manuel y a José Manuel. Es que no me acuerdo, José Manuel y José Ángel, creo. Bueno, si no hay que mi tía me diga, ¿verdad? Igual, ahí les mandamos saluditos a sus hijos. También le mandamos los saluditos a Maite Mendoza y a Nadia. Saluditos ahí a las nueras de mi tía Anita. Mandamos los saluditos a María de Jesús, a Estrella y a Sergio. A la prima Juana Hernández. Ahora no se reportó la prima. ¿Sabe dónde andará por allá de vaga? Con eso que es bien vaga, digo, perdón. Ella siempre está en su casa. Ella siempre está en su casa y le mandamos los saluditos a la prima Juana Hernández, hasta Mertito Chumerri. También mandamos los saluditos allá en el barril para la amiga Estela, hasta el barril Villa de Ramos. Mandamos los saluditos allá en la Dulce Grande y en Hernández. Bueno, se están quedando los saluditos. Vámonos con esta de Ramón Ayala. Grupo bueno, la dinastía de Tuxtla, Los Ávila y Antonio Aguilar. Así es que regreso con ustedes. Bonita tarde, son las 3:56 minutos.

Ahí quedaron esas bonitas canciones de, a ver, ¿dónde me quedé? Lo de Ramón Ayala, Tragos Amargos, La Dinastía, Cien Sangre, a ver, ¿dónde ando? Perdón. Ramón Ayala, dice Tragos Amargos, Sin Sangre en las Venas, La Dinastía, Los Ávila, Maldita Pobreza y Antonio Aguilar, Que Me Entierren con la Banda. Seguimos con ustedes, vámonos con esta de banda. El Recodo, Cadetes de Linares, Mi Único Camino. Viene Vagón Chicano. Necesidad. Viene Banda Machos. Sierra Milagrosa. Viene Chalino Sánchez, La Manuelita. Son una, dos, tres, cuatro cancioncitas. Así es que seguimos con ustedes en esta tardecita. Ay, ay, ay. Espérenme, déjenme ver. Por acá dicen, hola, hola, buenas tardes, Manuelita, dice, ¿cómo anda? ¿Cómo está? Dice, póngase unas de monarcas, si aún alcanza. Por favor, gracias. Bueno, fíjese que no alcanzo. Viene, no se crea, así se las pongo. Viene Cadetes de Linares, Vagón Chicano, Banda Machos y Chalino Sánchez. Y enseguida vengo con las de Monarcas. Nada más que dígame cuáles quiere de Monarcas y ahí se las programo, porque no me está diciendo cuáles quiere. Saluditos, allá está Iescas. Usted nada más dígame qué canciones le pongo de Monarcas y ahí salen. También le mandamos saluditos a mi hermano Carlos y mi hermano Juan, allá está el ranchito Tres Marías. Ahí para mi cuñada Gloria, para mi sobrino Daniel y para mi sobrina Paulina, hasta el ranchito Tres Marías. Bueno, pues ahora sí, vámonos, Cadetes de Linares.

Ahí quedaron esas cancioncitas, vámonos con estas de Monarcas, dice él. Los Vergelitos y viene con el agua al cuello. Monarcas del Valle. Por acá ya me trajeron bonita serenata, ¿verdad? Bonita serenata. Bueno, pues seguimos con ustedes, vámonos en esta tardecita, dice. Esas de Monarcas, me dice, me forma usted o Alexander. Pobre diablo y chulada de yegua. Claro que sí, ahí vienen ya, están formaditas, vienen los Vergelitos. Con el agua hasta el cuello, chulada de yegua y pobre diablo. Así nomás, vámonos, cuatro bonitas canciones de monarcas, oigan, monarcazos por acá. Ahí le mandamos saludos a la amiga Lulita, hasta Paso Robles. Hasta allá se van los saluditos. Dice que anda muy ocupada, ¿verdad? Que trae mucho trabajo, así es que ahí le mandamos los saluditos. Ánimo, échele ganas. Por acá también gracias a Dios, acá andamos trabajando, ¿verdad? Andamos echándole ganas también, mucho, mucho trabajo, gracias a Dios. Le daba risa a Roberto una vez porque hubo una semana que estuvo muy solo, ¿verdad? Por acá no había trabajo y luego decía Roberto.

Con esa de Vergelitos. Me acuerdo cuando empecé a bailar y hasta el bailador sabe. El bailador sabe. Vámonos, monarcas del valle.

Bueno, pues ahí quedaron esa, a ver, ahí quedaron sus cancioncitas, Monarcas del Valle, Los Vergelitos, Con el Agua Hasta el Cuello, Qué Chulada de Yegua y Pobre Bohemio, las dos primeras de Monarcas, ahí me las estaban solicitando hasta Illescas. Las otras dos, Chulada de Yegua y Pobre Diablo, ahí me las estaba solicitando la amiga Lulita, también se fue Chulada de Yegua, dice otra bonita canción, me da igual. Pero esta fue con los, dice Farmosos del Bravo. Sabe. Bueno, igual, seguimos. Banda Rubia de, dice Mocorito. Qué raros nombres, ¿verdad? El Cuervo y el Esquivano. Ahí se fueron. Vámonos con la Fiera de Ojinaga. Por acá también la amiga Chayo me está pasando este mensajito. Dice, buenas tardes, amiga Manuelita. Dice, por favor, podría poner unas canciones norteñas y vengas a echar unos, dice, vengas a echar unas tortillas recién echadas del comal, con chilito del molcajete y un pedacito de queso, de chiva, de vaca, un pedacito de queso, ahí estaría bien, amiga Chayo, gracias. Dicen que vamos para allá, ¿verdad? Vamos a comernos un taquito de chilito ahí de molcajete. Ahí de salsita, como que ya me está dando hambre por acá. Ya es hora de ir a comer, ¿verdad? Ya es hora por acá. Dice Citlali, por favor, amiga Manolita, tráigase unas del grupo, dice Grupo Fiera de Ojinaga y de Retoños del Río. Dice ahí, porfa, escúchelas. Dice para escucharlas. Acá de la Fiera de Ojinaga traigo terco corazón y 900 cigarros, 900 cigarrillos. Así es que seguimos con ustedes. Ahorita ahí le formo las de los retoños. A ver qué encuentro por acá de retoños. Mandamos los saluditos. A ver, checo por acá los mensajitos. Dice que dijo, ahí a la amiga Lulita, dice, de mí no te hablando. Es que fíjese que digo yo como dijo el chavo. ¿Qué dijo? ¿Qué dijo el chavo? Ya, diga bien. Ah, como digo una cosa, digo otra, ¿verdad? Así mero. Dice, de mí no te hablando. Ay, Dios. ¿Qué hice? Saluditos allá la amiga Lulita. Dice que ya es que como cuando, como no, como dice el chavo, cuando no digo una cosa, digo otra, o algo así por el estilo, ¿verdad? Bueno, pues seguimos. También acá por acá me mandaron un video donde están haciendo unas tortillas bien, se ven bien ricas por ahí. A ver, ahí disculpe usted. Disculpe, teníamos un poquito de ruido. Bueno, pues seguimos con ustedes en esta tardecita. Y acá se ven las tortillas así bien ricas hechas en el comalito. Ahí le mandamos saluditos a la amiga Chayo y a Citlali, ¿verdad? Que le echen ganas por allá al hacer las tortillas. Háganse unas quesadillas ahí de un quesito así bien rico con una rajita de chile. Ay, se yo sé que sí traigo hambre. Sí. Vámonos pues porque ya me retiro, ya me retiro. Son las 4:46 minutos. La Fiera de Ojinaga, Terco Corazón y 900 cigarros. Ahí para Citlali. Vienen los Remis, ando en busca ahí, Carlos y José, Flor del Ca, dice Flor de Capomo. Ahí se la compartimos a la amiga Chayo. A dígame, amiga Chayo, ¿qué canción quiere antes de que me pase a retirar? Porque ya casi me retiro. Es que me dice que unas norteñitas. Sí, norteñitas, sí. Pero dígame más o menos qué canciones, porque norteñitas son muchas. En especial yo. En especial yo. Vámonos dos de la Fiera de Ojinaga para Citlali y regreso.

0: código comisariado por aquí del pueblo, mientras tanto dice.
1: Bueno, pues ahí quedaron esas bonitas canciones para Citlali, las dos de la Fiera de Ojinaga y una de Retoños. Vámonos con esta, Monarcas, porque ya se me terminó el tiempo. Monarcas del Valle, Noche Plateada, y ahí salió un pedacito de la otra canción de la amiga Chayo, dice Noche Plateada, Ilusión sin Esperanza. Bueno, pues bonita tarde para todos, hasta el viernes, primeramente Dios, aquí estaré con ustedes. Bonita tarde, síganse la pasando bonito en este miércoles 29 de junio del 2026. Hasta el viernes, primeramente Dios. No me dejen solo, Alexander, el día de mañana por aquí va a estar Alexander con ustedes desde las 12 del mediodía. Hasta el viernes, primeramente Dios.
0: Comisariado por aquí del pueblo, mientras tanto dice la Noche Plateada y se la vamos a pegar, muy especialmente para él y toda su parranda que los sonsaca. Dice más o menos, noche.

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0: César Felipe, compadre, prima, los temas al aire, rolitas para bailar, rolitas para gozar. En esta noche continuamos con algo más.
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